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Le dice el niño al papá. Papi, papi, papi, ¿cómo se llama la capital de Brasil? ¿San Pablo o Sao Paulo? Le dice el papá. Sao Paulo, mi hijo dijo, ah, yo pensaba que era Brasilia.

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4: Me llamó una muchacha acá a la emisora hace poquito, me dijo, hola, Junífero. Le dije, hola, ¿cómo estás? ¿Quién habla? Dijo, con Sandra. Ay, perdido. Le dije, ajá. ¿Perdido usted que solo saluda para pedir entradas gratis a los conciertos? Dicen que la lluvia es como la moza. Para dormir con ella es una delicia, pero para salir a la calle es un complique el berraco yo.

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5: Que a la loca se le ha dañado el carro, venía a loca toda brava. Decía, ay, esta chatarra se ha venido a dañar, imbécil, que lo fabricó, carro estúpido, se ha dañado, no puede ser, no. Y un tipo en una volqueta vio pues que la loca estaba en apuro, le dijo, venga, se lo empujo, y dice, ay, sí, pero ¿dónde dejamos los carros?
6: ¡A pelar la muela, Colombia! Con el hidráulico, eso, humor en HD. Oiga, dos viejitas iban a visitar un pueblo y se encontraron con un muchacho y le dijeron, joven,
7: háganos un favor, ¿dónde quedan las momias de San Bernardo?
6: Dijo, uy, no, abuelas, si no sabían llegar, ¿para qué se salieron?

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no decía mucha mugre. Un man hablando para allá en un periódico, una entrevista, dijo: mire, yo en verdaderamente no sabía de la verdadera felicidad hasta que me casé. Para entonces ya era tarde.

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5: Oiga, qué cosa tan increíble. Estamos en un mundo en el que la pizza llega más rápido que la policía, ¿sí o no? ¿Ustedes saben en qué se parece un pizzero a un ginecólogo? El pizzero puede oler, pero no puede comer. El ginecólogo tampoco.

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Oiga, una parejita que no tenían hijos, imagínese usted que no podían tener hijos, y entonces el padre Cleto le dijo a la señora, pues a ver, yo voy a ir a Roma en estos días, si quieren yo le pongo una veladora a Sancocho, que es el santo de la fecundación, y Antón oro por ustedes, para ver si de pronto, oiga, y fue y le puso la vela a Sancocho, el padre Cleto, ¿cómo le parece allá en Roma? No seamos tan mugre como a los... Ya la señora se volvió a topar con el padre Cleto como a los... ¿Qué le digo yo? Como a los 10 años se toparon con... Madre, ¿cómo le ha ido? Dijo, no padre, lo más de bien. Dijo, ¿verdad? Y al fin, ¿qué pasó con lo de sus hijos? Dijo, ¡no! Después de que usted fue a Roma. ¡Ay, sacratísimo Dios! Eso, mis partos han sido complicados. En el primer parto tuve 4 pelados. ¡4! Imagínese usted, cuádruples. Luego tuve disque trillizos. Ahora estoy esperando disque séstuples. ¿Cómo le parece? ¡Ay, Dios mío, señor! Dijo el padre Cleto, ¿verdad? Señor, y su marido dijo, por allá se fue quisque a Roma. Dijo, y esa vaina dijo, a apagar la veladora que usted le puso a Sancocho.

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5: La señora leyendo el periódico dijo, vea, van a hacer unas mejoras en la salud según la alcaldía. Dijo, ¿cómo así? ¿Va a haber presupuesto para las clínicas y hospitales? Dijo, no, le van a subir a la gasolina. Dijo, bueno, ¿y eso qué tiene que ver con la salud? Dijo, ah, pues vamos a caminar más. Vamos a... Y dice el cliente al mesero, mesero, lo felicito, hermano. Vea, lo felicito. Es la primera vez que me sirve una carne tan rica y tan blandita, hermano. Y deliciosa. Y dijo el mesero, ay, Dios mío, me van a echar. Dijo, ¿por qué? Dijo, esa era la carne del jefe, me equivoqué. Qué pena, señor.

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0: un señor allá con el padre Cleto en la iglesia. Padre, es que definitivamente fueron dos palabras las que arruinaron mi vida.
1: Digo, ¿y eso cuáles palabras fueron?
0: Sí, acepto.

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4: Es increíble. Un solo profesor no puede enseñar todas las materias. Ah, pero sí quieren que uno de alumnos se los aprenda todo, ¿no? Y le dice un alumno al profesor: uy, qué pena, profe, estaba distraído. ¿Puede repetirme lo que dijo las últimas 4 semanas?

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Ay, doctor, la verdad que es que a veces uno se extraña de que nadie sea tan inteligentísimo como yo. No, imagínese que estaban dos policías y pasó un carro así de ladrones. ¡Buah! Y un policía le dijo al otro, ¡sigámoslos! Dijo, en la moto. Dijo, no, si quiere por Twitter.

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5: Y un amigo, yo soy como las pizzas a domicilio. Le dije, ¿cómo así? ¿Y eso cómo es? Y una mujer me llama y a los 5 minutos estoy calientico en la puerta de la casa. Y un amigo, ¿qué es un ífero? Conseguí trabajo como profesor de inglés. Dije, vea, ¿trabajo estable? Dijo, no. Table es mesa. Trabajo es work.

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0: ver, por favor. Esta es la estrofa que más me gusta. Ay, cuando al principio la amé, dijo que yo era el fuerte en el amor. Vaya, que la subía a las estrellas, contaba las piedras, que yo era el mejor. Y hoy que reniega de mí, dice que soy un pobre amateur. Bestia, que en el amor soy novato, que no valgo un peso, que soy lo peor. Cuando fuimos
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0: Ahora que no estoy repica de mi nombre, hablándole cura pa' ver quién le cree, que soy un cualquiera, que soy un mal hombre, que no valgo un

le llaman por teléfono a la señora y le dicen: señora, le tengo dos noticias, una mala y una buena. Dijo: a ver, dígame la mala. Dijo: la mala, que su hijo es loca, su hijo es gay. A ver, y ahora dígame la buena. La buena, ay, que me quiero casar con él.

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7: Le dice el maestro al alumno, una sola pregunta para pasar el año. Una sola pregunta, ¿cuántos pelos tenemos en la cabeza? Dijo, profe, tenemos 347,651. Uy, no seamos tan burros, ¿y usted cómo sabe? Dijo, ah, no, usted me dijo que era una sola pregunta. Dijo, no, no, usted dijo que una sola, profe. El político dando su discurso decía, estamos en un momento seguro. Nunca había sido este municipio tan seguro. Y dijo parroquiano, ay, doctor, no hable tanta paja que aquí roban mucho. Dijo, por eso, seguro que lo roban, seguro que lo atracan, lo estafan o lo secuestran.

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Como a las 4, la señora, a las 4 de la mañana, una... Estoy enredado ya. A las 4 de la mañana, una señora gritando, ¡auxilio! ¡Socorro! ¡Auxilio, socorro! ¡Se incendia la casa! ¡Se nos incendia la casa! ¡Auxilio, socorro! Y el marido, ¡calla la boca que va a despertar a su mamá!

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7: Ay, doctor, se vino el mundial en Olímpica también. ¿Cómo le parece que yo estaba haciendo casting? Llaman casting para entrar a la Selección Colombia y nos vimos para un partido. Y yo estaba de arquero y, mano, cuando pone un gol y yo, güey, madre, me recupero. Cuando pone otro gol y yo, no, el tercero es el válido. Y pone el tercero. Cuando ya iban como en 7 goles que me han metido y se me viene el doctor Pekerman y me dice, oye, Comán, usted mucho lo pendejo. Me voy a conseguir otro arquero. Le dije, ay, siquiera a ver si entre los dos tapamos aunque sea uno.
8: Y Alipio muy de mala, pobrecito Alipio. Oiga, ese Alipio es bien de mala, ¿oyó? Donde dile que compró un chaleco antibalas y lo mataron de un patadón en los testículos.

0: Hay preguntas tan bobas, doctor, como por ejemplo, ¿usted trabaja aquí en Olímpica? No, pues sí, yo sé, no, es que hay gente que pregunta las pendejas. Ahorita fui allá a la tienda y le dije, hágame el favor, ¿me da dos panelas? Dijo, claro, joven, para hacer agua panela. Le dije, no, seguro me voy a hacer un yo-yo.
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5: Ay, a un niño pobrecito, le dicen, bueno, papito, ¿y usted dónde nació? Dijo, yo nací en la casa. Dijo, bueno, sí, pero ¿en qué estado? Dijo, en un estado lamentable. Dijo, a ver, ¿en qué poblado? No, eso no estaba poblado, eso estaba despoblado. Ay, Dios mío, usted no sabe nada de nada. Dijo, no, por eso es que me apuntaron en esta escuela. La muchachita, mami, pasé todas las pruebas. Y la mamá, excelente, mijita, la felicito por todos tus logros. Excelente que hayas pasado todas tus pruebas, todos tus logros. Dijo, gracias, mami. La señora se puso a revisar, dijo, ¿y esto qué es? Dijo, mami, pues una prueba de embarazo que también pasé. Dijo, pues sin vergüenza, venga para acá. Dijo, no, mami, pero es que yo ahora sí no la entiendo.

0: apriete este señor.
1: Ay, señorita, no abuse, no abuse.
0: Ay, mamá, qué repegada estoy.
1: Ay, perdóneme usted, señorita, pero los muchachos en la escuela me decían el gorila. Y se me quedó, se me quedó.
0: Siento ya morirme de emoción.
1: Ay, no, que no. Échale cinco al piano y que siga el vacilón. Ay, ay, ya salió, ya salió. Señorita, por eso va bien de barco. Una, dos, una, dos, una, dos. Qué bonito, ¿verdad? Con una guardia de panizao. Se lo voy a invitar, vale 5 centavos.
0: Ay, mamá, que apriete este señor.
1: Me dicen el pinzas.
0: Ay, mamá, qué repegada estoy.
1: No exagere, no exagere, no exagere.
0: Siento ya morirme de emoción.
1: Usted y yo nos vamos a casar, ¿verdad? Que le gusta, muy lindo.
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0: Y a un amigo, ¿y usted por qué llora, Junífero? Le dije, ¿cómo que por qué llora? Sí, me llegó un mensaje al WhatsApp que decía, si quiere esta Navidad estrenar celular, quiere en esta Navidad estrenar celular, raye aquí con una puntilla. Y yo rayé ahí en la pantalla el celular y no salió nada. Y el celular se me quedó todo rayado. Pues claro, me toca estrenar, hijo de madre, mire.
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3: Bueno, diga, ¿con quién tengo el gusto?
4: Hola,

0: Quito. 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
4: Tenemos película, tenemos película. A ver, primera escena, 16 panes. Segunda escena, tres pirulis. Tercera escena, una donut. ¿Cómo se llama la película? Hemos presentado la película Misión Imposible. Claro, porque mire, pan, pan, pan, pan, pan, pan, pan, pan, pan, pan, pan, pan, pan, pan, pan, pan, piruli, piruli, piruli, donut. Una parejita para allá en una casa de familia y todo. Se quedaron ahí en la noche con el novio en la litera que llaman en el camarote. La parejita dormía encima y el sobrino abajo. Dijeron, hijo de puerca, ¿y cómo hacemos para que el chino no se dé cuenta que le vamos a tupir al calentado? Dijo, no, pues digamos que estamos haciendo sándwiches. Y empezaron a hacer los tales sándwiches. Y sándwich para aquí. Y que muestra que este pan tiene mucho queso. Que no sé, todas esas vainas. Y empezaron, y venga otro pan. Apriete más el pancito ese. Y de pronto el pelado que estaba dijo, venga, venga, venga. Ya dejen de hacer ahí tantos sándwiches que me está cayendo salsa en la cara.

0: Esa década, esa recta final de la década de los 70, para empalmarla con la década de los 80 y tener una base sólida ya hecha, un edificio hecho en la década de los 90 y esa recta final del siglo XX, y todo ese legado de canciones y de éxitos que nos dejó esa recta final del siglo XX para nuestro mundo del disco olímpica, sobre todo en el género de la música antillana. Todo ese sonido que desde México hasta la Patagonia, Argentina, enmarcó y vistió a más de una generación. El sonido de la música antillana, que en Colombia tiene una cuna y un cimiento importantísimo, con la aparición de agrupaciones y artistas que ratificaron hechos históricos dentro del mundo del disco olímpica y que hoy tienen a Latinoamérica y al mundo bailando. Tan fuerte fue ese proceso de nuestra música latina que inclusive agrupaciones que no eran propiamente latinas, entre ellas la orquesta La Luz de Japón, llegaron a grabar salsa y en español. Agrupaciones como La Grande de Madrid en España hicieron varias producciones discográficas con el sonido de nuestra salsa latina. Esto lo hace Mr. David Pavón, haciendo parte de Tu Mañana, Mi Mañana, de un viernes en Tu Olímpica 94.7, y habla de
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0: aquel sitio,
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0: ese que trae hoy el recuerdo, en el cual te hice a ti solamente y simplemente mujer.
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0: sitio donde hay jacuzzi para dos, piscina para dos, cama para dos, camino para dos. Aquel. De pobres luces.
1: De pobres luces.
0: De todos, el más viejito y el peor. Donde no había cama sino un baldecito para la bañada después de la pelea. Y donde no existía el aire con condición sino puro ventilador y ventilador. 5:11 en Colombia, 6:11 aquí al ladito en la hermana República Bolivariana de Venezuela. Señores, ya en el lunes inicio, arranque oficial de semana 94.7 más.
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0: Bueno, señores, en ese conteo regresivo camino al noveno mes de este año 2026, déjenme decirles que en 0 días, 21 horas 47 minutos y tan solo 16 segundos, estaremos en septiembre, y desde septiembre, Vicky,
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0: Doña Magola, feliz mañana, feliz arranque de jornada con Olímpica.
3: Hola, hola, buen día, Papá Nando, buen día, WT, buen día, la diva de divas, buen día para todos los olimpiquistas, para todos los que están conectaditos ya escuchando Olímpica, la emisora que se metió en todas partes. Sí, señores, se nos acaba este mes, hoy ya 31 de agosto de este año 2026, ya 8 meses de este año que va corriendo y va avanzando con toda. Para todos los que están ya conectadísimos, escuchando la número uno, un saludo muy, pero muy especial y bienvenidos a Temprano es Más Bacano.
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0: Nuestra hiper, super, super contra diva Tania Rangel. Diva, feliz mañana, feliz arranque de jornada con Olímpica.
4: Bueno, Papá Nando, el último lunes del mes de agosto, con los buenos días para usted, para el WT, para la gran Magola Paja Parejo, para el gran Julio Rojas y todos los oyentes que a esa hora de la mañana se conectan con nosotros a través de Olímpica 94.7, ya sea en nuestro dial, nuestra página web, la App Store, nos escuchan a través de la aplicación, o los que están interactuando en redes sociales, 5 de la mañana con 13 minutos, y aquí estamos más que activos, Magolita. Una mañana de unos días de antesala calurosos, mucho calor en Cúcuta, aunque ayer el clima
3: favoreció mucho.
4: Nos ayudó, y bueno, a todos los oyentes que están llegando en sintonía, bienvenidos a Temprano es Más Bacano.
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0: Don William Torres, WT, feliz mañana, feliz arranque de jornada con Olímpica.
5: Papá Nando, buenos días para usted y para todos los olimpiquistas. Último día del mes de agosto. Mañana es festivo para nosotros en Olímpica Estéreo 94.7, porque esta mañana noche. Bueno, a partir de las 12 empezamos el
4: mañana
5: día festivo.
4: Trabajamos.
5: Ya
4: esta mañana noche. No trabajamos.
5: No, si quiere, ahorita en la reunión lo decimos, mañana no venimos a trabajar. Mañana, para todos los olimpiquistas, para todos los que trabajamos en la organización, es día festivo, día feriado para nosotros.
4: Día icónico.
5: Y bueno, ya estamos aquí todo listo y preparado para acompañarles. Recordarles que hoy, un día como hoy, se conmemora el fallecimiento del prócer de la independencia colombiana, José Joaquín Camacho, y por supuesto, el nacimiento del reconocido arquero de la Selección Colombia, David Ospina.
0: Muy bien. Generalísimo del humor, don Julio Rojas. Feliz mañana, feliz arranque de jornada con Olimpia.
3: Muy, pero muy buenos días para todos ustedes. Igualmente para nuestros queridos y apreciados olimpiquistas. Bueno, ya saben, hoy es el lunes, arranque de semana. La información, la variedad, buen humor, buena música y mucho más. En Temprano es más bacano.
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0: Zona 5 de Olímpica con 15 minutos en Colombia, 6 de la mañana más 15 minutos en todo el territorio bolivariano de Venezuela. En este inicio, comienzo, arranque oficial de jornada 94.7 con Olímpica. Muchísima atención. La violencia golpeó a El Cerrito. Dos cadáveres fueron extraídos de la zona rural de Cúcuta. Una carroza fúnebre fue la encargada de trasladar los cuerpos a medicina legal, dice el informe oficial. Y Olímpica se los cuenta. El rumor de muerte volvió a recorrer la vía que comunica a Cúcuta con el corregimiento de San Faustino, que es territorio olimpiquista. Entre habitantes y transeúntes comenzó a correr la versión de que habían varios cuerpos más allá del sector de El Cerrito. Desde el mediodía del pasado sábado de Olímpica empezó a circular esa información que nadie se atrevía a confirmar. La versión fue puesta en conocimiento de las autoridades, pero estas no pudieron acudir de inmediato al punto debido a las condiciones de seguridad de esta zona, en la zona de frontera que es territorio olimpiquista. Durante esa tarde comenzó a gestionarse con una funeraria el traslado de los cuerpos a medicina legal. Sin embargo, aparecieron versiones contradictorias. Algunas fuentes locales aseguraron que habían dos cadáveres, mientras otros hablan de cuatro. En el procedimiento se retrasó hasta la mañana de ayer, 30 de agosto, cuando finalmente una carroza fúnebre pudo justamente llegar al sitio y recorrer y de paso recoger los cuerpos. Fueron dos, uno de ellos estaba a un costado de la vía secundaria y tendido boca arriba y con una camiseta azul. Tras recoger ambos cuerpos, la funeraria emprendió el registro y el regreso mientras las autoridades comenzaban y avanzaban los procedimientos judiciales correspondientes. Sin embargo, en el sector continúan los rumores de que habrían más cuerpos que no han podido ser recuperados debido a las condiciones de seguridad. Por ahora, esta versión no ha sido confirmada o no confirmada, descartada por las autoridades de manera oficial.
3: Las 5:17 en Olímpica.
4: Más noticias a esta hora de la mañana, mucha atención. Alias El Negro Jiménez fue condenado a 8 años de crímenes de las autodefensas en Norte de Santander. Y es que el Jiménez, quien fue considerado un temor para los habitantes de Norte de Santander a inicios de los 2000, fue condenado por la justicia colombiana a 8 años de prisión. Noé Jiménez Ortiz, quien por varios años fue comandante de zona del bloque Héctor Julio Peinado de las Autodefensas Unidas de Colombia en San Martín, Aguachica y Gamarra, departamento del Cesar y en Ocaña, Norte de Santander, el pasado 30 de junio en audiencia de imputación de cargos aceptó su responsabilidad de múltiples hechos de crímenes que no habían sido tenidos en cuenta por el proceso penal que adelanta Justicia y Paz. Tras lo anterior, la Sala de Justicia y Paz del Tribunal Superior del Distrito Judicial de Bogotá emitió su fallo de condena. De acuerdo con la información emitida por la Fiscalía General de la Nación, alias El Negro Jiménez fue condenado por ser responsable de los delitos de homicidio en persona protegida, acceso carnal violento en persona protegida, actos sexuales violentos en persona protegida, desnudez forzada en persona protegida, secuestro simple agravado, deportación, expulsión, traslado o desplazamiento forzado. En un comunicado de la opinión pública, la Fiscalía detalló varios de sus crímenes. La condena contra esta persona contempla pagar una multa de 21.862 salarios mínimos legales vigentes mensuales, vigentes para el año 2006. Además, fue inhabilitado para el ejercicio de derechos y funciones públicas por 20 años.
3: 5:19 en Olímpica.
0: Muchísima atención en el resumen de lo ocurrido en la Crónica Roja, la Crónica Judicial durante el fin de semana. Noticias en Olímpica 94.7. Muchísima atención. un revólver y un dedo amputado, los rastros de una riña mortal en la zona olímpica del barrio Valle de Girón, aquí en Cúcuta. Jesús Andrés Delgado Obregón murió tras recibir un disparo en la cabeza. La polvorientas calles que acompaña la manzana 2 del barrio Valles de Girón fue escenario de una violenta discusión que terminó de manera letal y dejó a 3 personas directamente afectadas. A Jesús Andrés Delgado Obregón, que fue quien llevó la peor parte en esta historia de violencia. El hombre quedó tendido boca arriba sobre la tierra con un prominente charco de sangre que emanaba de una grave herida de bala que le provocaron en el costado izquierdo de la cabeza la noche del pasado sábado 29 de agosto. Como era habitual en ese punto ubicado a escasos metros de la vía que comunica al sector de El Rodeo y Belén, territorios olimpiquista, la música a alto volumen se mezcló con las risas y los golpes de las balas de las mesas del pool, donde las bolas hacían ping-pong en el juego de billar o de buchácara. Las botellas de frialdades de cervezas abundaban y afuera a los diferentes establecimientos comerciales de la zona, los clientes permanecían sentados en distintos grupos. A eso de las 10 de la noche, ya entrada la noche, algo alteró el ambiente. En medio de la tranquilidad se impusieron los gritos de un grupo de hombres que sostenían una discusión. Todos se pusieron de pie e iniciaron una tremenda riña que solo fue interrumpida por el sonido de un disparo. El balazo salió de un revólver negro de apariencia antigua con mango de madera y envuelto en cintas, y nadie sabe quién o quién lo accionó, pero sí quedó claro que había dirigido su proyectil hacia una persona. El disparo fue mortal. Jesús cayó cerca de un pequeño charco mientras se desangraba, y a pocos metros también quedó el revólver. Los testigos avisaron a la policía y a poco después llegaron varias patrullas de la Policía Nacional, y en una de ellas se encontraron a Juan Pablo Silva Jaimes, quien había recibido 2 heridas con arma cortopunzante en la espalda durante esa riña. De inmediato fue trasladado al policlínico de Atalaya, donde permanece bajo observación médica. A su vez, los uniformados acordonaron la escena para evitar que fuera modificada y realizaron una primera revisión. En el primer plano quedó el cuerpo de Delgado con la cabeza cubierta con una tela negra. Cerca de él había una silla plástica derribada y a escasos metros el arma de fuego. Pero los investigadores encontraron justamente algo peculiar, parte de un dedo meñique. A alguien se le perdió el dedo. El personal de la Brigada Interinstitucional de Homicidios Brigno llegó para realizar la inspección técnica de la escena del crimen. Los investigadores notaron que el cadáver estaba completamente y en la única posición y la única herida visible, y era el marco de la violencia tras la riña que se registró en el lugar.
3: Ya son las 5:22 en Olímpica.
4: Más noticias. Bueno, nuevos comandantes de policía en Cúcuta y en el departamento. Estos son algunos retos y expectativas que plantean estos líderes. Y es que los cambios de comandantes del departamento de policía de Norte de Santander, la de Nor, y la Policía Metropolitana de Cúcuta, la MECUC, han generado diversas reacciones entre los norte santandereanos. Líderes sociales y defensores de derechos humanos en la región expusieron sus expectativas precisamente frente a los nuevos altos mandos policiales y señalaron los principales retos que deberán afrontar. Y es que los oficiales que llegaron en reemplazo de los anteriores comandantes son los coroneles Pedro José Saavedra Pinzón, quien asumirá como nuevo comandante de la Policía Metropolitana de Cúcuta, MECUC, y Carlos Angarita Antolines, quien estaría al frente del Departamento de Policía de Norte de Santander, de la DENOR. Saavedra Pinzón, quien reemplaza al coronel Libardo Fabio Ojeda, es administrador policial y cuenta con experiencia en distintos cargos operativos. Entre otros, ha sido comandante del Departamento de Policía del Quindío, la Policía Metropolitana de Bogotá y agregado a la Policía Colombiana en Perú. En el caso de la DENOR, el coronel Carlos Angarita Antolines, quien llega en reemplazo del coronel Jorge Bernal, fue recientemente comandante del Departamento de Policía de Arauca y ha ejercido funciones operativas en Bogotá, Bolívar, Meta y Guainía. Marta Maldonado, secretaria de Derechos Humanos de la Confederación Comunal Nacional, considera que los nuevos coroneles de la policía deben mantener el ritmo de trabajo de sus antecesores y continuar reuniéndose con las organizaciones comunales y sociales para conocer de primera mano sus necesidades. Igualmente, Maldonado indicó que los nuevos comandantes deben emprender un análisis de los problemas que persisten e idear estrategias para fortalecer la seguridad en la región. Pedimos especialmente que trabajen para disminuir los robos. Para ello, sería importante que se reactiven y fortalezcan los frentes de seguridad en los barrios de Cúcuta.
3: Las 5 de la mañana, 24 minutos.
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0: Y llegó el momento de arrancar ese lunes como siempre con una buena sonrisa de oreja a oreja. Un saludo para todos los que están olimpiqueando, ando en temprano más bacano. Porque llegué, le dice el tipo al médico: doctor, dígame una cosita, ¿cómo está mi mujer? Dijo, está en estado crítico. Dijo, ay doctor, ¿está tan mal? Dijo, no, en estado crítico. Eso criticó al médico, criticó a la enfermera y criticó hasta la comida. Oiga, llegué, le dice, estaba hablando la parejita, le dice, ay amor, ¿sabe que falleció la vecina que nos presentó hace 15 años? Dijo, ¿verdad? Uy, ¿sí ve? El que la hace, la paga. ¿Y qué dice el tipo, doctor? ¿Usted se recuerda que me mandó un remedio para recuperar las fuerzas? Dijo, sí, sí, se lo tomó. Dijo, no, es que no he podido abrirlo, doctor.
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0: Mr. Diego Daza, buena canción, se llama La Soltería. 5:37 en Colombia, 6:37 minutos aquí al ladito en Venezuela.
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0: Solo 23 minutitos para que lleguen las 6 de la mañana en el lunes de Olímpica. En 23 minutitos serán las 7 en toda Venezuela. ¿Te acuerdas de...?
2: Ayer yo visité la cárcel de Sing Sing y en una de sus celdas solitarias...
0: Alcibiades Acosta.
2: Un hombre se encontraba rodeado...
0: Alci Acosta.
2: 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Mas cuando me miró, a mí se abalanzó...
0: De la cárcel del Sing Sing hasta la barra del bar para tomar en la copa rota. Y es que después de haber dado justamente el último beso en el contragolpe de esa vida de un odio gitano, todo este collage de este, ¿te acuerdas de...? Con una de las voces y uno de los sonidos más importantes en el género de la música tropical y popular en Colombia y en el mundo, el maestro Alci Acosta. Ayer, durante el fin de semana, su hijo Checo Acosta y su familia reportó que el artista está viviendo momentos difíciles en una unidad de cuidados intensivos en la capital del Caribe, la ciudad de Barranquilla. Alci Acosta se encuentra en UCI en Barranquilla y esto es lo que se sabe de su estado de salud. Su hijo Checo Acosta comentó que el cantante de boleros tiene una afección en sus riñones y en su próstata. Agradecido a las personas que han dejado mensajes de apoyo y de solidaridad. Dice la nota oficial que nos llega desde el Caribe colombiano, que también es territorio olimpiquista, que el cantante Alci Acosta, conocido por famosos boleros como La Copa Rota y Traicionera, entre otros, se encuentra en una unidad de cuidados intensivos en la ciudad de Barranquilla, en el departamento del Atlántico, que es territorio olimpiquista, con una afección en sus riñones y en su próstata. La noticia la dio a conocer su hijo Checo Acosta, quien agradeció en sus diferentes redes sociales a la clínica La Misericordia Internacional y a todo el personal médico y científico que justamente han hecho un aporte importante para la recuperación del maestro Alci Acosta. A los que han enviado mensajes, gracias, dijo el Checo Acosta en su comunicación a través de sus diferentes redes digitales. Abro comillas, en estos momentos se encuentra en UCI ya estable con toda la atención requerida. En nombre de toda nuestra familia, agradecemos la atención en la clínica La Misericordia.

Misericordia Clínica Internacional, cuyo personal ha estado atento a cada procedimiento. Asimismo, también le damos gracias a todas y a todas las personas por sus mensajes de apoyo y cariño, escribió Checo Acosta en su cuenta de Instagram. Pendientes entonces en torno al proceso de recuperación del maestro Alci Acosta, quien se encuentra convaleciente y haciendo parte de un proceso de recuperación en la ciudad de Barranquilla.

0: En el conteo, mi estimado Chiri.
1: Y me voy a pasear.
0: 0 días, 21 horas, 18 minutos y 42 segundos para estar metiditos en el mes de septiembre, mae.
1: Entro por Pamplona y bajo a Pamplonita. Regreso a Mutisco.
0: Y desde septiembre, Doña Magola, Diva, WT, Olimpiquistas, ustedes rematan la frase.
2: Bueno, ya saben, después de mañana, después de hoy, ¿no, papá?
0: Sí,
2: Nando?
0: Sí, claro. Después de las 00000000.
2: Bueno, antes de eso, pues saludar a todos los olimpiquistas que están ya conectaditos escuchando la número 1 olímpica. Dice por acá, reportando sintonía desde el 28 de febrero. Activo de Freddy Carmona, Esmeralda García. También un saludito muy, pero muy especial para la popular Cabuya, que está ya olimpiqueando, ando muy activo. Y además de eso, está de cumpleaños la famosa Cabuya. También saludito, dice por acá desde las 4 de la mañana, reportando la sintonía para ustedes, Ana Rodríguez y Nando González desde el barrio Belén. Para Edwin Blanquicet desde Ocaña, también un saludo muy especial. Saludos también para, en esta mañana, para la gente que está olimpiqueando, ando, dice por acá, desde Mallorca, en España. Oiga, para Cookies Linares, que está ya reportando la sintonía con Olímpica en este lunes, arranque de semana.
3: Bueno, dos cosas. Primero, que preguntan que cuánto falta exactamente para Nando, que les puede volver a recordar exactamente cuánto falta.
0: 0 días, 21 horas, 17 minutos y 26 segundos.
3: Y segundo, que
2: creo que son menos horas, papá Nando, son 18 horas con 18 minutos.
0: Gracias. Hay que corregir aquí lo que nos sí. da la.
2: Porque son las 5 y 42 de la mañana.
0: Gracias, vamos a cambiar entonces.
2: 18 horas, 18 minutos.
0: Vamos a cambiar
2: de servidor. Para que sea primero de septiembre.
0: Servidor, entonces, a ver qué dice por acá. Pim, pirin, pim, pim, pim.
3: Gracias, Magolita hermosa.
0: Muy bien. ¿Qué dicen los olimpiquistas, tío?
3: Y segundo, que ¿a qué hora es la campanita? Pero no es campanita al aire, es ventanita al aire, ya ahorita a las 6 de la mañana.
0: 6 y 5, si Dios.
3: Muy activo desde Las Vegas, Nevada. Hoy, Día Mundial de los Afrodescendientes. ¡Qué maravilla! 31 de agosto se conmemora en el mundo el Día Mundial de los Afrodescendientes en homenaje a las contribuciones de la diáspora africana alrededor del mundo. Esta fecha nace desde qué día. Año Diva, desde el año 2021, con el objetivo de sensibilizar a la población acerca de la necesidad de eliminar las formas de discriminación contra la población afrodescendiente.
0: Para toda la diáspora africana, un abrazo inmenso desde Cúcuta, norte de Santander, en la frontera colombo-venezolana. Es territorio olimpiquista, mae.
4: ¡Olimpiquista!
0: Ahora sí, aquí está. 0 días, 18 horas, 16 minutos y tan solo un segundo para que llegue septiembre, mae. ¡Oh!

0: Son las 5 de Olímpica con 44 minutos en Colombia, 6 de la mañana más 44 minutos en todo el territorio bolivariano de Venezuela. En el marco de las noticias, en este inicio de jornada 94.7 con Olímpica, muchísima atención. Se esclareció el misterio de El Dedo. El misterio se resolvió, donde lamentablemente se dio la muerte de una persona. Un revólver fue hallado y apareció un dedo. La respuesta llegó una hora después, a las 11 y 12 minutos, desde el Hospital Universitario Erasmo Meoz. Se informó sobre el ingreso de Jonathan Contreras Álvarez, quien presentaba varias lesiones y precisamente había perdido el dedo meñique de la mano izquierda. Su mano estaba completamente ensangrentada, además tenía varias heridas ocasionadas con arma cortopunzante, una en la cabeza y otra en la mano y una más en el antebrazo derecho. Con esto, las autoridades establecieron que Contreras Álvarez también habría participado en la riña multitudinaria que terminó con la muerte de Jesús Andrés. Finalmente, el cuerpo de la víctima fue trasladado a las instalaciones de medicina legal, mientras que el arma de fuego quedó a disposición de las autoridades competentes. La investigación continúa para establecer quién disparó contra Jesús y cuál fue el origen de la violenta riña muñequera, pelea coñocera que se armó, que escaló rápidamente hasta convertirse en un nuevo hecho de intolerancia con consecuencias mortales en Cúcuta y su área metropolitana. Los testimonios de las personas que estaban justamente presentes y las posibles cámaras de seguridad ubicadas en los alrededores serán claves para esclarecer lo ocurrido y determinar la responsabilidad individual de cada uno de los involucrados en las lesiones y la muerte que se originó en esta parte de la capital norte santandereana, que es territorio olimpiquista.
1: Las 5 de la mañana con 46 minutos.
2: Más noticias, mucha atención, porque el presidente de la Asociación Nacional de Víctimas denunció nuevas amenazas de muerte en su contra. Y es que el presidente de la Asociación Nacional de Víctimas denunció que recibió una nueva amenaza de muerte por parte de grupos armados con injerencia en la región del Catatumbo. Se trata de Holguín Mayorga, quien aseguró también que en las últimas horas, a través de su perfil social X, que recibió una nueva amenaza de muerte, al parecer por parte de las disidencias de las FARC. Pues el hecho estaría relacionado con un pronunciamiento que hizo Mayorga recientemente, donde exigía que antes de la extradición de alias Mocho Olmedo, este confesara si sus crímenes de la región del Catatumbo. Mayorga indicó lo siguiente: por los pronunciamientos, las disidencias de las FARC nos amenazan de muerte en el Catatumbo. Llevo más de 8 denuncias ante la Fiscalía de amenazas de 2 atentados y el gobierno pasado no hizo nada. Jamás nos vamos a arrodillar ante los bandidos. Mayorga ahora espera recibir una atención oportuna frente a estas denuncias.
1: Ya son las 5 de la mañana con 47 minutos. Le cuento que el presidente Abelardo de la Estrella ofreció disculpas por vulnerar neutralidad religiosa del Estado. Pues en cumplimiento del fallo de tutela, el presidente Abelardo de la Estrella ofreció excusas públicas al país por la ceremonia de posesión del pasado 7 de agosto en Cali, en la que se vulneró el principio de neutralidad religiosa del Estado. La decisión adoptada en primera instancia por un juez de Bogotá tras una acción de tutela cuestionó la inclusión de un espacio de invocación y alabanza, la participación de representantes de diferentes credos y la presencia de una imagen de la Virgen de Fátima. El fallo ordenaba al mandatario ofrecer disculpas públicas y comprometerse a mantener la neutralidad religiosa en los actos oficiales, por lo cual, al finalizar la locución de anoche, el mandatario ofreció disculpas públicos y se comprometió a respetar las libertades religiosas en Colombia. Explicó que este punto hacía parte del orden del día aprobado por el Congreso y aseguró que, aunque es católico, respeta la separación entre la Iglesia y el Estado y las libertades religiosas. Si este acto pudo generar incomodidad o si ofendió a alguna persona en mi condición de jefe de Estado, ofrezco excusas por ello. Garantizaré en el marco de mis funciones la libertad de los colombianos de profesar cualquier religión o de no profesar ninguna, dijo el mandatario.
0: Son las 5 de Olímpica con 48 minutos en Colombia, 6 de la mañana más 48 minutos en toda Venezuela, de los hechos que sacudieron el fin de semana en la Crónica Roja. Muchísima atención. Se trató de un feminicidio. Macabro crimen contra madre de familia sacude a la zona olímpica del Zulia. Flor Alba Alarcón Mesa fue encontrada sin vida en un canal junto a un cultivo de arroz, dice el informe oficial, lo que publica en su edición digital e impresa el diario La Opinión y Olímpica se los cuenta. Un canal del riego cercano a un cultivo de arroz en la Ye de Astilleros, en la zona olímpica del Zulia, fue el escenario de un brutal hallazgo que mantiene conmocionado e indignado a este municipio y al área metropolitana de la capital norte santandereana. Se trata del cuerpo prácticamente desnudo de una mujer que yacía entre la maleza, y el abogado fueron miembros de la comunidad quienes lo encontraron y reportaron el caso a las autoridades. Algunos la reconocieron inmediatamente como Flor Alba Alarcón Mesa, quien era residente en la zona. Sin embargo, lo que había sucedido era todo un misterio, dice el informe oficial y la publicación impresa y digital y Olímpica se los cuenta. En un primer momento el caso fue tratado como una posible muerte natural o un accidente, pues las autoridades no pudieron acudir a realizar el levantamiento del cadáver por motivos de seguridad. La comunidad además prefirió no acercarse demasiado. Fue personal funerario el encargado de recoger el cuerpo en la tarde del pasado viernes de Olímpica, 28 de agosto, y horas después de que se diera aviso, este medio pudo conocer que extraerlo del canal fue un proceso complicado debido al agua y la maleza. Sin embargo, finalmente lograron sacarlo y trasladarlo hasta las instalaciones de medicina legal en Cúcuta. Fue durante ese proceso cuando el personal funerario notó que la mujer tenía varias heridas en diferentes partes del cuerpo, aparentemente provocadas con un arma blanca, las cuales les habrían causado la muerte. En la capital norte santandereana, mientras sus familiares adelantaban los procedimientos legales y fúnebres, surgió una nueva hipótesis que convierte el caso en un, digamos que uno más en el marco de la violencia contra la mujer. Un posible feminicidio procedió dentro de un abuso sexual enmarcado en el proceso de investigación. Fue entonces cuando el caso, ya por sí solo y doloroso para sus familiares y allegados, comenzó a adquirir mayor repercusión, mientras crecía el clamor por obtener respuestas y justicia por parte de las autoridades. Amiga de Flor Alba la describió como una mujer trabajadora y madre de tres hijos, quien ahora lamenta su trágico desenlace. Jesús Iván Molina Peñalosa, líder social de Astilleros y exconcejal del municipio, se pronunció sobre el caso. Nos duele a todos. Hoy no les pedimos un proceso, sino le exigimos a las autoridades, le pedimos que tomen cartas en el asunto, que esto no se convierta en un número más. No es justo que nuestras mujeres tengan que vivir con miedo en nuestra región, que no puedan salir a trabajar o a estudiar por miedo a que algo les pase, afirma el líder comunitario.
1: Bueno, ya son las 5:51 en Olímpica.
2: Más noticias a esta hora de la mañana. Pues bueno, finalmente nuevo crédito aprobado en el Congreso abre debate sobre la capacidad financiera de la ciudad de Cúcuta. Y es que el municipio de Cúcuta tendría comprometidos recursos durante los próximos 10 años, equivalentes a dos periodos y medio de gobierno, tras la aprobación por la mayoría del Consejo del proyecto de acuerdo que autorizaba el alcalde de Cúcuta, Jorge Acevedo, a contratar un nuevo crédito por 30 mil millones de pesos, el segundo durante su administración. La iniciativa fue aprobada con 14 votos a favor, correspondientes a los concejales de la coalición del gobierno, y a 5 en contra: Vanessa Arenas, Jimena Camacho, Alonso Torres, Leonardo Jácome y Álvaro Rad. Los concejales que rechazaron el proyecto cuestionaron la decisión de adquirir una nueva obligación financiera cuando, según señalaron, todavía no se conocen informes detallados sobre la ejecución del crédito anterior por 287 mil millones de pesos. ¿Cuál es el misterio? ¿Por qué el alcalde Jorge Acevedo o su secretaría de Hacienda no han querido decir a los cucuteños en qué se gastaron ese dinero? Dice Leonardo Jácome, quien es el concejal de la oposición. El cabildante sostuvo que el nuevo crédito comprometería a nuevas futuras administraciones. El otro año el alcalde se va, pero queda un municipio endeudado y el riesgo de no poder cumplir con sus gastos ni con su plan de desarrollo de mandatarios que lleguen. Jácome también cuestionaría el comportamiento de las finanzas municipales y advirtió sobre la relación que entre el nivel de endeudamiento y los ingresos tributarios. Según sus cifras, Cúcuta tiene actualmente una deuda pública cercana a los 433 mil millones de pesos, mientras que los ingresos provenientes de impuestos como industria y comercio rondarían los 380 mil millones. Pues los concejales de oposición ingresaron a la plenaria del viernes en la tarde con carteles en los cuales se leía "No más deuda", en un intento por evitar la aprobación del proyecto. La iniciativa, sin embargo, fue respaldada por la mayoría de la corporación. No se entienden las pretensiones decisiones de la administración del alcalde Jorge Acevedo de adquirir otro crédito por 30 mil millones cuando ya tuvo uno de 287 mil millones, cuestionó la concejal Vanessa Arenas. La cabildante también criticó que el crédito anterior aún no haya sido ejecutado en su totalidad y que, según afirmó, no se hayan presentado informes suficientes claros para evaluar sus resultados. ¿Quién pagará esa factura? Los cucuteños, mediante mayores cargas y menor capacidad de inversión en el futuro. El concejal Alonso Torres, quien también votó en contra, afirmó que la administración municipal conoce las restricciones financieras de Cúcuta, pero según él, ha optado por asumir nuevas obligaciones. Mayorías y administración defienden la capacidad del endeudamiento. Por su parte, el presidente del Consejo, Edinson Contreras, quien respaldó el proyecto, sostuvo que la operación es viable desde puntos de vista financiero y jurídico. Explicó que los indicadores presentados por la Secretaría de Hacienda muestran que Cúcuta se mantiene dentro de los límites establecidos por las normas de responsabilidad fiscal. Contreras señaló que, de acuerdo con los indicadores asociados a la ley 358 de 1997, el límite de alerta para la solvencia es del 60%, mientras que Cúcuta registra un actual 5%. Con la contratación del nuevo crédito, según la proyección presentada por el Consejo, el indicador de solvencia subiría al 8% y el de sostenibilidad al 66%.
1: Ya son las 5:55 en Olímpica.
3: ¿Qué está?

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9: Le dice el sargento al policía, pero ¿cómo hijo de madre se le va a volar? ¿Cómo se le va a volar ese bandido? Si yo dije que cerraran todas las salidas.
10: Yo sí, pero es que cerramos las salidas y el man se voló por una entrada, ya qué culpa.
9: Un tipo va al psicólogo, doctor psicólogo, estoy triste y desesperado. Dijo, ¿qué pasó? 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
10: Y le dijo el psicólogo, bueno, pero no le ponga cuidado que es un mes, se pasa rápido. 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
14: ¡Se metió!
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0: 6 de Olímpica con 9 minutos en Colombia, son las 6 en la mañana más, son 9 minutos en todo el territorio colombiano, 7-9 aquí al ladito en la hermana República Bolivariana de Venezuela, en este inicio comienzo arranque oficial de un viernes, ya metiditos inmersos en el último lunes de este octavo mes del año 2026, inmersos en el arranque de jornada en el 31º día para este octavo mes, que en unas horas estará llegando a su fase final. Vendrá septiembre y desde septiembre, como es habitual, después de las 6 de la mañana abrimos de par en par nuestra ventanita al alma en acción de gracias por este nuevo día, en acción de gracias por todo lo que Dios tuvo a bien entregarnos en el día de ayer, por el cargamento de bendiciones que recibiremos a lo largo y ancho de este nuevo día y de los días venideros. En el nombre de Jesús lo declaramos y confesamos con ese intervalo que hace parte del conglomerado total de lo que es la fe. La fe. Y sin fe es imposible agradar a Dios. Una advertencia inesperada, pero a tiempo. Cuenta la historia, y dice la historia hoy en nuestra ventanita al alma, que un leñador salió al bosque acompañado de su caballo, de su perro, y caminaban tranquilamente. Al terminar su labor del día, el hombre cargó al caballo un poco más de lo acostumbrado. La carga era un poco más, y emprendió su viaje de regreso a casa. El camino que les esperaba era largo y casi intransitable. Ya habían recorrido un buen trayecto del camino cuando las fuerzas del caballo desistieron, comenzaron a flaquear y no pudo más. Por más que el hombre insistía en hacerlo andar, el cuadrúpedo, el animal, el equino, no se movía ni un milímetro. Entonces tomó un leño, el leñador, y comenzó a golpear al animal para que se pusiera de pie en sus cuatro patas y siguiera su camino. Por largo rato el hombre estuvo tratando a golpe físico que el animal siguiera su trayectoria. Tanta y tanto fue su insistencia que el animal habló y le dijo: ¡Ey, ey, ey, ey! ¡Cógela suave! Leñador, ¿crees que es fácil llevar esta carga que llevo encima? ¿Crees que es fácil como soplar un globo? El hombre, espantado al oír al animal hablarle y decirle que pensaba que era fácil llevar semejante carga, dejó de azotarlo y salió en una veloz carrera del lugar mientras el perro le seguía afanoso. Cuando sintió que estaba en un lugar seguro, aquel hombre se detuvo y en ese mismo instante, en ese mismo momento, el canino, el perro que lo acompañaba en la veloz carrera, le dijo: ¡Uy! ¡Gran susto que nos dio ese caballo! ¿Eh? El asombro del hombre no pudo más y cayó allí desmayado. ¡Plop! Un caballo y un perro hablando. Por supuesto, el relato anterior no es más que una fábula. Sin embargo, en la palabra de Génesis Apocalipsis, la escritura, la Biblia, relata un hecho similar, el cual sin duda sucedió en la vida real. Según se lee en el libro de Números, la burra de Balaam, que era un profeta ampliamente utilizado por Dios, grandemente utilizado por Dios, habló para amonestar a Balán. Dice la palabra: pero el Señor hizo hablar a la burra, y ella le dijo a Balán: ¿se puede saber qué te he hecho para que me hayas pegado tres veces? Números 22:28. Balán sabía que estaba haciendo algo que no era agradable para Dios, que no estaba bien a la vista de Dios, que estaba incorrecto. Sin embargo, Balán insistió en seguir su plan personal. Pero no era el plan de Dios. Por lo tanto, Dios usó una manera bastante, pero bastante peculiar para hacerlo entrar en razón. Algunas veces nos pasa igual. Insistimos en hacer una, dos, tres, cuatro, cinco, seis veces, muchas veces, hacer algo que sabemos que va en contra de la voluntad de Dios, habiendo sido advertidos de las consecuencias que al final traen. Esas consecuencias que al final traen consigo aquellas malas decisiones que tomas cuando vas en contravía de la voluntad de Dios. Probablemente tu perro no va a hablar ni te va a aconsejar el caballo o la burra, pero ten por seguro que Dios siempre nos amonesta y nos hace ver de una o muchas maneras lo que es bueno o lo que es malo para nosotros y para los nuestros. Queda justamente en ese libre albedrío que Dios nos ha dado nuestra decisión de reconocer los consejos y escuchar la voz de Dios, que se hace muchas veces audible cuando le escuchamos con el corazón y según los planes perfectos de Dios. Señor, muchas veces nuestro orgullo no solo nos lleva a lo malo, sino que también nos imposibilita ver nuestras propias arrogancias, egolatrías y vanaglorias. Ayúdanos en el día de hoy, Señor, a ver nuestros errores y danos fuerza y valentía de espíritu para cambiar y ver tus advertencias para evitar caer en lo que es contrario a tu voluntad. Danos de la sencillez y de la mansedumbre de Cristo Jesús, de la valentía y de la templanza de David, de la sabiduría de Salomón. Danos, Señor, la fortaleza de espíritu y el temple de Moisés y de José. Ayúdanos a ser un Rut en el camino y a perseverar como lo hizo Noé en medio de aquella difícil situación y acató al pie de la letra tus instrucciones. Y recuerda que todo es posible para el que cree. Y si Dios está contigo, ¿quién contra ti?
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0: Señores, el grupo Exterminador, haciendo parte de esta mañana de Lumviernes. Cualquier parecido con la vida real es pura y mera coincidencia, el que cuenta este relato de los corridos prohibidos. La pista secreta. Véngase, jefe, que hay tremendo lío armado en la pista. Dice que
1: Se me quitó.
0: El pinche sueño. El pinche sueño.
1: A las 3 de la...
0: Más de un olimpiquista o más de una olimpiquista aún está somnoliente.
1: Y que sí.
0: Va caminando con un pasito tuntún para la esquina a buscar la buseta, el colectivo, el taxi.
1: El pinche sueño.
0: Otros van sacando en una reversa suave el carro del Porsche de la casa. Y algunos allí medio adormilados en la buseta, con la cabeza colocada sobre el ventanal o la ventanilla de la buseta, diciendo: ¡es lunes!
1: ¡Olimpiquista! Se me quitó.
2: Bueno, le cuento que tenemos a esta hora de la mañana mucho reporte de sintonía, mi querida diva de divas, de todos los que ya están conectaditos escuchando la número uno Olímpica Estero, la gente como siempre, diciendo yo escuchando Olímpica que se metió, oiga, para el gran Alexis Antonio Carrillo, que está desde Dragon Valley en sintonía de la número uno Olímpica Estéreo, también para Doris Zavala, para Janet Villamil, para Luis Torres, también para saludar, dice por acá, Judy Esther Galvis Crispín, que está olimpiqueando ando, para toda la gente que ya está conectadísima, dice por acá para saludar a Marcia Luna, también para Karina García, que está olimpiqueando ando, dice por acá que está en el barrio Belén, y para todos los que están olimpiqueando, doña Cecilia García ya en San Faustino, también que está reportando sintonía, el gran Nandito Zambrano con Olímpica.
3: Yo sí decía, me hace falta algo.
4: ¿Qué?
3: Oiga,
4: ¿qué hace falta?
3: El Día Mundial de la Solidaridad, 31 de agosto, es hoy. Sí, señores, y es que cada 31 de agosto en el mundo se conmemora el Día Mundial de la Solidaridad, una fecha que se eligió en honor al movimiento social polaco Solidaridad, que fue representado desde el año de 1980. Este movimiento, uno de los tantos responsables de la caída del Muro de Berlín, es más, uno de sus dirigentes fue consagrado con el Premio Nobel de Paz gracias a que promovió los ideales de la solidaridad no solamente en su país de origen, sino en todo el planeta. También hoy es el Día Mundial acerca de la conciencia de la sobredosis. Hoy es un día importante porque uno de los flagelos que azota a la población mundial es el consumo de drogas y sus fuertes y muertes producidas por la sobredosis. Es por ello que un día como hoy, 31 de agosto, ha sido proclamado como el Día Mundial de la Conciencia acerca de la sobredosis.
0: 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Son las 6 de Olímpica con 28 minutos en Colombia, 7 de la mañana más 28 minutos en todo el territorio bolivariano de Venezuela. 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
1: ¡Se metió!
0: ¿En qué estaba metido Michael? Fue acribillado a disparo frente a una tienda en Cúcuta. Las autoridades investigan una presunta vinculación con el microtráfico, dice el informe oficial. Lo que publica hoy el diario de circulación local, regional y nacional La Opinión y Olímpica se los cuenta. Los dos hombres que se movilizaban en una motocicleta Suzuki GN de color negro tenían una misión clara y era acabar con la vida de Michael Álvarez Vargas y no dudaron en apretar el gatillo hasta lograrlo. Un disparo en el tórax y cinco más en la cabeza provocaron la sangrienta escena que se registró frente a una tienda ubicada en la zona olímpica de la calle Novena con avenida 11 del barrio Doña Nidia, que es territorio olimpiquista. Fue allí, frente a esa casa azul, donde el joven fue sorprendido por los sicarios mientras esperaba algo durante la noche del pasado sábado de Olímpica 29 de agosto. Segundos antes del crimen lo vieron llegar al lugar en una motocicleta Honda CBI 125 de placas KLA14H y luego descender de ella. No tardó en aparecer el par de criminales, se detuvieron junto a Michael y el parrillero desenfundó un arma de fuego para dispararle directamente a la cabeza. No hubo tiempo para que Álvarez reaccionara. Tras recibir el primer impacto, se desplomó en el pequeño espacio que había entre la motocicleta y el muro exterior de la tienda. Aún con una herida que ya era mortal, los agresores no se detuvieron. El parrillero accionó el arma cinco veces más, provocándole múltiples heridas en la cabeza. La sangre quedó esparcida por el lugar y alcanzó a recorrer varios metros calle abajo, dice el informe oficial. Mientras los criminales escapaban, los habitantes del sector señalaron y vieron cómo observaban justamente lo ocurrido, pero la muerte de Michael ya había sufrido su hecho real, se había consumado. La comunidad alertó a la policía y minutos después una patrulla llegó al sitio para inspeccionar la escena y adelantar las diligencias correspondientes.
2: Las 6 de la mañana, 30 minutos.
3: Más noticias a esta hora de la mañana, mucha atención porque buscan a padre y a su hija de 13 años desaparecidos en Cucutilla, norte de Santander. Y es que organizaciones sociales dieron a conocer recientemente una grave denuncia en norte de Santander. Se trata de la desaparición de un padre y de su hija menor de edad en las vías del departamento, hecho que al parecer se habría presentado hace un mes. De acuerdo con la información entregada por Olguín Mayorga, presidente de la Asociación Nacional de Víctimas, las autoridades y la familia de Omar y su hija están tratando de localizarlos desde hace ya un mes. Todo apunta a que padre e hija salieron el pasado 30 de julio desde la vereda Llana Baja, en jurisdicción del municipio de Cucutilla, con destino a la capital de norte de Santander, pero nunca llegaron. Desde entonces, sus familiares permanecen atentos a cualquier información que permita conocer su ubicación y su regreso. La desaparición de Omar Garzón y su hija ha generado preocupación entre sus allegados, quienes solicitan a la mayor comunidad o a la comunidad estar atenta y reportar cualquier dato que pueda contribuir para encontrarlos. Cualquier información relacionada con el paradero del padre y la menor puede ser comunicada a las autoridades competentes.
2: Ya son las 6:31 en Olímpica Estéreo.
0: Bueno, muchísima atención porque hay un gran campanazo de Olímpica tipo catedral y le vamos a sumar una señora batidora. Olímpica, señor alcalde Jorge Acevedo, señor secretario de gobierno y señor secretario de educación de la ciudad. Colegios de la comuna 9 de Cúcuta en riesgo de emergencia sanitaria, muchísima atención. La falta de personal de servicios generales en los planteles ya cumple 3 semanas, oído al oído. 6 instituciones educativas de la comuna 9 de Cúcuta están en riesgo de enfrentar una emergencia sanitaria por la falta de personal de limpieza. De acuerdo con líderes sociales, esta situación se viene presentando desde hace 3 semanas. Entre las instituciones educativas afectadas se encuentran los colegios Alejandro Gutiérrez Calderón, Nuestra Señora de Belén, Manuel Fernández de Novoa, la Divina Pastora Julio Pérez Ferrero y la institución educativa Padre Rafael García Herreros. Según explicó William Ortega, edil de la Comuna 9, estos planteles representan suciedad y malos olores en los baños, además de acumulación de basuras. Más de 4.000 estudiantes estarían viendo afectados entre todos los colegios. Sumados a ellos son al menos 15 personas las que se quedaron sin trabajo, destacó Ortega. Asimismo, el líder social señaló que los rectores se abstienen de contratar personal de limpieza para evitar problemas con los padres de la familia porque, según explicó, no cuentan con los recursos ni las condiciones para vincular de manera formal a una persona y garantizar la ARL y la seguridad social. Ahí está el campanazo de Olímpica, señor alcalde, batidora de Olímpica, señor secretario de Educación, y metamos al secretario de Gobierno en esta cochada.
2: Bueno, ya son las 6:33 en Olímpica Estéreo.
3: Más noticias a esta hora de la mañana, mucha atención porque, bueno, víctimas del Catatumbo respaldan el fin de la paz total. Sufrimos el flagelo de la guerra. Y es que en las últimas horas el gobierno nacional en cabeza del presidente Abelardo de la Espriella desmontó formalmente varios procesos de diálogo de paz con grupos armados en el país. Procesos que hacían parte de la paz total que promovió el expresidente Gustavo Petro. La decisión contempla el cierre de dos mesas de diálogos de paz con las disidencias de las FARC, así como de un espacio de conversación de carácter sociojurídico con las autodefensas conquistadoras de la Sierra Nevada. Tras la anterior, Holguín Mayorga, nuevamente presidente de la Asociación Nacional de Víctimas, manifestó su respaldo a la terminación de esos procesos de paz, asegurando que la política de paz total intensificó la guerra en regiones como la del Catatumbo. Desde la Asociación Nacional de Víctimas estamos de acuerdo con ello, teniendo en cuenta que durante este tiempo que duró la paz total, las víctimas del conflicto armado, de una u otra manera, sufrimos el flagelo de la guerra. Para este líder social es un claro ejemplo de que sus palabras es la situación que se vive desde hace casi 20 meses en la región del Catatumbo, donde más de 150.000 personas han tenido que salir desplazadas de sus tierras. El presidente de la asociación también advirtió sobre la presencia de minas antipersona en escuelas rurales de Catatumbo, una situación que, según explicó, continúa afectando a las comunidades campesinas. Muchas escuelas están siendo afectadas. De acuerdo con este líder, los hechos de violencia registrados en los últimos meses dejan en evidencia que nunca hubo una tal voluntad de paz por parte de los grupos armados ilegales con presencia en esta región del país. No hubo voluntad de paz por parte de los actores de confrontación. Tras la decisión del gobierno nacional de ponerle fin a la política de paz total de Gustavo Petro, las víctimas esperan que Abelardo de la Espriella adopte medidas que permitan recuperar la seguridad y mejorar las condiciones sociales y económicas del Catatumbo.
2: 6:35 en Olímpica.
0: Antes de irnos a lo más virtual, lo viral en diferentes redes digitales y en las diferentes

0: Olímpica se los cuenta. El bombardeo fue adelantado por las fuerzas militares contra las disidencias en zona rural de El Retorno, en la zona olimpiquista de El Guaviar, el pasado 27 de agosto, en desarrollo de la denominada Operación Amón. El Instituto Nacional de Medicina Legal confirmó que 3 menores de edad están entre los 9 cuerpos identificados tras el bombardeo adelantado por las fuerzas militares contra las disidencias de las FARC en zona rural de El Retorno, en el departamento del Guaviare, que es territorio olimpiquista, el pasado 27 de agosto en desarrollo de la denominada Operación Amón. De acuerdo con el comunicado, el 29 de agosto fueron recibidos en medicina legal 10 cuerpos o productos de la operación militar. Hasta ahora, 9 fueron plenamente identificados, 4 corresponden a mujeres y 5 a hombres, y 3 de ellos son menores de edad. El 10º cuerpo continúa bajo abordaje forense debido al estado en el que se encuentra, dice el reporte oficial, y Olímpica se los cuenta. El bombardeo fue ejecutado contra una estructura de las disidencias de las FARC en la facción de alias Calarcá, que mantiene presencia armada en la región del país y que actualmente sostiene una disputa territorial con la estructura bajo el mando de alias Iván Mordisco por el control de los corredores estratégicos en la zona olímpica del Guaviare. La operación se desarrolló en zona rural del Retorno, uno de los municipios estratégicos para las estructuras armadas por su conexión con otras zonas del departamento y corredores utilizados para el movimiento de hombres, armas y economías ilícitas. La ofensiva fue autorizada por la Presidencia de la República en cabeza del presidente Abelardo de la Espriella, después de la solicitud presentada por el Comandante General de las Fuerzas Militares para emplear justamente capacidades aéreas contra el campamento ubicado por la inteligencia militar.
1: Ya son las 6:37 en Olímpica.
0: Vamos al mundo digital. ¿Qué pasa en la web WT, don William Torres?
2: A ver. Ahora sí, Papalando, buenos días para usted y para todos los olimpiquistas. Vea, ese fin de semana un toro causó temor y sensación en los barrios Cundinamarca, San José, Alfonso López. Y es que, ¿qué pasó? ¿Qué fue lo que
0: no
2: pasó?
0: No fue uno.
2: Fueron dos. Bueno, yo tengo presente uno.
0: Ayer me llegó el reporte justamente en la mañana. Los olimpiquistas estaban pidiendo auxilio, Sorroco, Soquilio, porque los dos toros estaban haciendo de la suya en los barrios que usted acaba de mencionar.
2: Mire, y es que desde la noche del sábado se vio algo de pánico, pero también a la vez jocoso entre los vecinos del barrio Cundinamarca, San José y el barrio Alfonso López, porque un toro pues recorrió las calles más o menos de aproximadamente 400 kilos, que salió de su lugar de hábitat y recorrió las calles como Pedro por su casa. Se vio en horas de la noche por la parte del canal en el barrio.
0: El man estaba paseando.
2: Se salió
0: a darle una vuelta,
2: a ver cómo estaba, y pasó Cundinamarca, San José, Alfonso López, muchos videos de hey, me levanto en la mañana y veo pasar un toro sin nada, como por el frente de mi casa. Mi papá y mi mamá también iban para el mercado y lo vieron como que corre porque el carro es rojo. Sí, porque el carro es rojo, pero entonces nos viene el toro, entonces arrancaron.
1: Y nosotros que duramos 4 años con un burro haciendo de locura, ese Dios mío.
2: Bueno, volviendo al caso, es que el toro estaba suelto, ¿no? El concejal Víctor Caicedo, que es el concejal animalista, colocó y publicó en su cuenta de Facebook. Ajá. Dice un poquito más de los detalles del toro, y dice, es que el toro, que fue reportado inicialmente desde ayer en Cundinamarca, terminó llegando hacia el barrio San José. Según versiones de vecinos que estuvieron presentes, el animal habría sido empujado hacia un caño para detener su paso, en el cual lamentablemente sufrió graves lesiones. De acuerdo con testimonios de la comunidad, el presunto propietario había manifestado que iba a sacrificar el animal. Sin embargo, hasta el momento no tenemos claridad sobre qué ocurrió finalmente con el toro ni cuál es su estado actual. Algo que sí
1: era de una finca, gente, por ahí, o que quién sabe,
2: ¿no? De alguna parcela de pronto por ahí, no se sabe. Lo que sí es preocupante es que, y también lo dice Víctor, y es que la situación y la constante llamada a la Policía Nacional nunca aparecieron, según lo reportado por la ciudadanía. Solicitó a las autoridades competentes y a la Dirección Técnica de Bienestar Animal aclarar esa situación y establecer qué ocurrió con el animal, verificar su ubicación y estado de salud, identificar a su responsable y determinar las circunstancias en las que resultó lesionado.
0: Ayer la mañana estuvo aquí el WhatsApp Olímpico, estuvo plagado, lleno, repleto de fotografías
2: del toro.
0: ¿Y por qué digo dos toros? Porque es que los olimpiquistas nos hablaban de dos toros en el día de ayer. Entonces, muy seguramente era un toro y paseaba por aquí, pero el reporte que nos dieron ayer en la mañana era de dos toros, pero la nota oficial dice que es un toro.
2: Un toro que salió con Cundinamarca, San José, creería que pasó.

0: hasta por Gaitán.
1: Sí.
0: Ahí subió por el canal hacia Alfonso López. Bueno, ahí.
1: Viendo zapaticos ahí por sí, la 17.
0: Estaba mirando ahí bien a ver sí. qué podía
1: ahora,
0: ver.
1: El tema que sí se convierte en un campanazo de Olímpica con esta situación es que al parecer no hubo reacción por parte de la Policía Nacional y de los entes encargados para este tipo de situaciones con animales, con semovientes en el casco urbano de la ciudad. Aunque usted no lo crea, pero es cierto los que dicen, no, es que eso no se va a presentar nunca. Ya se presentó la situación.
0: Vea, y otro de lo vamos a esperar qué pasa con el toro. Y pasando el toro, vamos para una avispa. Algo viral. Bueno, una avispa no. Un obispo salió a avispa.
1: Sí.
0: Y es que en Medellín hay un polémico sacerdote ahí en la paralela que terminó siendo requerido y remitido a Migración Colombia. ¿Qué pasa? Se ven los videos donde van pasando los buses, los camiones, y el padre bendecía esos vehículos y colocaba una alcancía y ahí le echaban su monedita, su billetico. Y el polémico hombre que se hacía pasar por sacerdote y que permanecía en el separador de la regional a la altura de la paralela, generaba congestión mientras bendecía vehículos a cambio de dinero. Este hombre fue requerido por las autoridades y trasladado al centro de traslado por protección CTP en medio de verificaciones relacionadas con su comportamiento y situación. Durante el procedimiento, las autoridades establecieron que el hombre, de nacionalidad extranjera, tendría antecedentes y anotaciones relacionadas con el porte de armas cortopunzantes. Además, en sus pertenencias fue encontrado un teléfono celular que figuraba como reportado por hurto. Según la información conocida, ya había recibido varios llamados de atención por permanecer en esa zona de alto riesgo para él y para los conductores. El sujeto quedó a disposición de las autoridades competentes y su caso fue puesto en conocimiento de Migración Colombia para determinar lo correspondiente frente a su situación migratoria. Al parecer, no sería la primera ciudad donde ya había hecho estas actividades similares, por lo que ahora las autoridades deberán establecer qué medidas proceden. Se sabe de Sogamoso, se sabe de Medellín y se sabe de Bogotá que iba a trabajar el obispo que salió a avispa.
1: Se plantaba, tiraba bendición y deja caer uno de 10,000.
0: Sí, su billetico. Pero yo conocí un padre que tenía esposa y todo, y familia, y le pegaba la cervecita los fines de semana y todo, y daba misa en la iglesia.
1: Pero hay era muchos, sacerdote. Hay
0: claro, hay, daba misa en la iglesia. Este caso, vale. Y andaba en la camioneta, con.
2: Sí, yo,
0: sí.
2: Yo he
0: con
2: escuchado muchachos. También de casos así. Sí.
3: Conozcamos este caso.
1: No, no, bueno. En el cierre 6:43 en Colombia, 7:43. La semana anterior fue campanazo de Olímpica y también dentro de lo digital, por la situación que se presentó con la declaración de renta del señor presidente de la República, el doctor Abelardo de la Espriella, que la corrigió 4 veces, pero también el dato de que aparecía registrado con clasificación C3 vulnerable en el RUI. Ya corrigió esta situación el señor presidente de la República, Abelardo de la Espriella, ya no aparece con C3, sino con clasificación D1, que es una de las máximas con estabilidad económica.
2: Yo tengo D21, papá Nando.
1: O sea, usted tiene más poder económico que el presidente.
2: Yo tengo D21.
1: El caso que hay hoy es que hay un gran campanazo de Olímpica, porque está bien que, bueno, hubo un error con lo del presidente de la República, lo catalogaron en C3, pero ¿qué pasa? Que la semana arranca y hoy están con clasificación C3, el ministro de Trabajo, aparece también Natalia López Fuentes y los recién nombrados cónsules de Colombia en Miami y en la ciudad de Nueva York. Hoy aparecen estos personajes, inicialmente apareció justamente en la consulta del portafolio o del portal con clasificación C3, población vulnerable, y tras la polémica en redes sociales y medios de comunicación, el estado en plataforma actual del presidente es de D1. Pero aparecen Natalia López Fuentes, ministra de Trabajo, que fue registrada bajo la categoría vulnerable a pesar de haber reportado públicamente un patrimonio aproximado de 1.600 millones de pesos e ingresos de 391 millones de pesos al año. Aparecen los cónsules de Miami y de Nueva York, ambos diplomáticos de reciente designación, figuran con la misma condición de vulnerabilidad socioeconómica dentro de la base de datos del RUI. Hay que ponerle una lupita al RUI a ver qué está pasando con las clasificaciones porque hay gente que realmente está empoderada en
2: claro
1: la
2: parte que es económica. Que eso se hizo en el gobierno de Gustavo Petro, ese cambio, ¿no, Papanando? De Sisbén al RUI.
1: Sí, la transformación sí. Arrancó, ajá, allá, pero...
2: Porque yo por lo menos no aparecía en el Sisbén cuando estaba el otro, y ahorita sí aparezco ya con D21. Y hay gente que tenía A y subió a B, y otros que tenían B y bajaron a A, y así sucesivamente.
1: El tema es que se están haciendo unas adecuaciones, y lo está haciendo quien justamente está manejando todo este tema, que a propósito, en los próximos días va a haber pago para la Colombia Mayor. Ya se ha confirmado justamente que en los próximos días tendrán proceso de cancelación los abuelitos en el séptimo ciclo.
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0: me están diciendo que el señor Toro, La Luna y el Toro, de Gabino Pampini y el Combo Impacto desde Panamá para el mundo, que el Toro al parecer emergió, salió del sector de la Divina Pastora y que estaba desde el día sábado dándole vuelta a ese sector de Cúcuta. El Toro, que hizo conmoción durante el fin de semana, territorio olimpiquista. 6:50 minutos en Colombia, 7:50 en Venezuela. Aquí están las noticias en Olímpica 94.7 con alerta.
1: Alerta, atención, increíble. Uy, una mujer tan conchuda, pero tan conchuda, que dijo en casa que tuvo un accidente laboral y fue el compañero de trabajo el que la embarazó. Alerta, fuera de serie, inaudito. Uy. Un tipo tan de malas, que le dijeron que el amor estaba a la vuelta de la esquina, fue y lo atracaron. Alerta, único arrollador. ¡Uy! Un tipo tan ofensivo en la cancha, tan ofensivo, que el árbitro le llamó la atención y este le mentó la madre. Alerta, nunca visto, apabullante. ¡Uy! Un tipo tan tomador de pelo, que el jefe dijo, ¿por qué no vino ayer? Dijo, porque estaba lloviendo. Dijo, pero si ayer no llovió. Dijo, no, estaba lloviendo, un partido. Alerta, elevado a la novena potencia, fuera de serie. ¡Uy! Una mujer tan loca, que la llaman cobrador de penaltis y malo, sí, porque se ha comido más de uno. Alerta, inigualable, aterrador. ¡Uy! Un jugador que cabecea tanto, oiga, pero tanto, que cabecea más que más de uno a la hora pico en la buseta. Alerta, increíble, doblemente increíble. ¡Uy! Un hijo tan malo, que le dijo a la mamá, mamá, mi papá alguna vez le ha dicho que cocina rico. Dijo, nunca. Le dijo, ¿y entonces para qué sigues cocinando? Hasta aquí toda la información a través de alerta, atención, increíble. ¡Uy! ¡Sabor!

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9: Ay, el boyacomancito, yo la verdad estoy dudando a hacerle una prueba de ADN. Ese chino me salió muy caspa y yo soy muy quieto. No, pues imagínate, en la escuela estaba ahí garlando con los amigos y le dice al profesor: a ver, boyacomancito, ¿usted vino a estudiar o a hablar? Y dijo el chino: pues yo la verdad vine a dormir, pero con esa bulla.
10: Que llegó el otro día una muchacha pecosa, pecosa, esas que parece que les hubieran estornudado una chocolatina en la cara. Pura pecosa. Llegó a la iglesia y le dijo al padre: padre, padre, necesito confesarme. Dijo el padre: pecas, hija. Dijo: hasta las nalgas.
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0: A ver, antes de irnos con la actividad cambista, vamos a compartir con nuestros olimpiquistas en el 310-268-6075 nuestro tema del día para esta mañana de un viernes, comenzando la semana y diciéndole arrivederci, bon voyage, orfidensen, sayonara, aloha, adiós al mes de agosto. Diva, Magola, Magola, Diva, bueno, nuestro tema del día.
1: Bueno, nuestro tema del día para este lunes, arranque de semana, último día de este mes de abril, de este mes de agosto, que ya se nos va el mes de agosto, pero sí se fue en un abril y cerrar de ojos se puede decir. El tema del día para hoy, para este lunes, a vísperas de comenzar los brain, septiembre, octubre, noviembre, diciembre. Oiga, ¿cómo va su 2026 hasta la fecha? Cuéntenos hoy a través del WhatsApp Olímpica, el 310-268-6075, ¿cómo va su 2026 a vísperas de arrancar los meses de septiembre, octubre, noviembre y diciembre?
2: Bueno, a vísperas de arrancar los últimos meses del año, hagamos un balance de este 2026, un año diferente, un año de subidas, de altas, de bajas, bueno, pero queremos escuchar su balance, queremos que Nota de Voz nos cuente cómo le va en este 2026. Facilito, se puede despachar con nosotros a través del 310-268-6075, nuestro WhatsApp de Olímpica.
0: Muy bien, 7:14 en Colombia, son las 8 de la mañana más 14 minutos en todo el territorio bolivariano de Venezuela. Entremos en la actividad cambista, los numeritos, la economía, las finanzas, las noticias en tu Olímpica 94.7.
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0: Don Eo, ¿qué está haciendo, don Eo?
1: Bueno, aquí escuchando Olímpica, que se metió, y le cuento a todos que el pico y placa para este lunes, arranque de semana, es 4 para los amigos conductores de taxi particulares 1 y 2.
0: Hay una nota que enmarca hoy uno de los medios más importantes en la frontera y a la cual queremos hacer eco porque indiscutiblemente es un tema de perfil social y administrativo dentro de la ciudad de Cúcuta, norte de Santander, en la frontera colombo-venezolana. Mendicidad e informalidad marcan la cotidianidad de los yucpa en Cúcuta. El dinero que logran recoger lo usan para pagar sus alimentos en el asentamiento en el que viven, en la zona olímpica del barrio El Escobal. Acompañados de niños se ven todos los días a indígenas yucpas en las calles de Cúcuta pidiendo dinero para cubrir sus necesidades básicas. Esta población oriunda de la Serranía del Perijá en Venezuela cumple 15 años en la capital de Norte Santanderiano, en Norte de Santander. En medio de desafíos y un proceso de adaptación, esta comunidad que es binacional, al igual que la comunidad Guayú. Para Elwin Rincón, uno de los caciques de la comunidad, ante la falta de empleo formal, varios de ellos se ven en la necesidad de salir a pedir dinero y dedicarse a otras actividades informales en la ciudad. Entre las labores que desempeñan desde hace años se encuentran la venta de leña, el reciclaje y la elaboración de artesanías y canastas. Con el producido de estos oficios obtienen los recursos para poder comprar sus alimentos en el asentamiento en el que viven, en el barrio Nuevo Escobal. Con estos trabajos podemos estar ganando aproximadamente 30,000 pesos al día, aunque no todos se dedican a pedir dinero. Si hay algunos que se ven en esa necesidad y que salen con sus niños al no tener con quién dejarlos, explicó el cacique. El tema, ¿por qué? Porque es un campanazo, como lo dijimos al comienzo, de perfil social, y que requiere que tanto la administración municipal como la departamental, y por qué no también la administración nacional, le pongan a este tema de esta comunidad binacional que está básicamente asentada en la zona del Nuevo Escobar.
1: Oiga, y lo más triste es ver a tanta mujer en el centro, sobre todo con 3, 4, 5 niños pidiéndole pues colaboración a la gente para poder subsistir a estos yutpas de Venezuela que están acá ubicados en Colombia.
0: Vamos hasta el Palacio de Miraflores en Caracas, Venezuela, don Herculinzo Martínez Capriles, Hercú.
1: Buenos días. Delcy Rodríguez respondió a la polémica por el petróleo venezolano tras acuerdo con los Estados Unidos. Tendrá un gran impacto, dijo Delcy. La presidenta interina de Venezuela, Delcy Rodríguez, afirmó este sábado que el histórico acuerdo petrolero con los Estados Unidos anunciado la víspera permitirá que el país sudamericano preserve la propiedad y la soberanía sobre sus recursos. El convenio se alcanza 7 meses después de la caída de Maduro, que dio un giro a las maltrechas relaciones entre Caracas y Washington. Pues su sucesora, Delcy Rodríguez, asumió el poder de forma interina y bajo presión de Estados Unidos impuso reformas en los sectores de petróleo y la minería que abrieron las puertas a la inversión extranjera. Pues bien así, la aclaratoria surge en medio de una especulación sobre la posible entrega de las reservas petroleras a Estados Unidos, que mediante el acuerdo operará campos venezolanos con un potencial productivo de 65 millones de barriles. Venezuela estima ingresos en torno a los 209 millones de dólares durante los 25 años que dura el acuerdo. La mandataria aclaró que el país recibirá regalías mínimas del 16% de las operaciones e impuestos sobre la renta del 34%.
0: Dice básicamente este acuerdo, que fue anunciado inicialmente por el presidente de los Estados Unidos, Mr. Donald Trump, el pasado fin de semana. Dice: Trump cierra acuerdo sobre 65 mil millones de barriles de crudo venezolano. La cifra, estos 65 mil millones de barriles de crudo de petróleo venezolano, equivale a cerca de una quinta parte de las reservas probadas de petróleo de Venezuela, las mayores del planeta, según el secretario de Estado, Mr. Marcos Rubio. El acuerdo se cerró directamente con la presidenta interina de Venezuela, Delcy Rodríguez, y contará con financiación de capital privado. El anuncio del presidente Trump se concreta tras darse a conocer que empresas estadounidenses como Chevron planean aumentar su presencia en Venezuela, y es una fuente la de DW en español. Esta transacción, que equivale más o menos, si ustedes medusa todo el porcentaje del número de millones de barriles y lo que va a percibir Venezuela, más o menos cada barril tendría un costo de $3. Y en el proceso es 8 veces la reserva real que tiene México, la que hoy está pactando Venezuela con Estados Unidos y Estados Unidos con Venezuela.
1: Bueno, habló el ministro de Defensa y dijo: eran combatientes defendiendo en bombardeo en Guaviare tras muerte de menores. El comandante general de la Fuerza Militar, general Eric Rodríguez, defendió la legalidad del bombardeo ejecutado el pasado 27 de agosto en el retorno Guaviare, luego de que Medicina Legal estableciera que 3 de los 10 muertos eran menores de edad. Con resultado de la operación, se neutralizaron 10 de sus integrantes, todos ellos combatientes, aseguró Rodríguez. Según explicó, la operación conjunta y coordinada con la Policía Nacional consistió en un ataque aéreo estratégico sobre 3 zonas campamentarias en lo profundo de la selva, cerca del río Inírida, contra una estructura del bloque Jorge Suárez Briceño, dirigida por alias Cotis y perteneciente a la facción de alias Calarcá. Además, un integrante fue capturado y otro menor de edad fue recuperado y puesto bajo control para la protección del restablecimiento de sus derechos. El general Rodríguez reveló además el balance de material encontrado en el lugar del bombardeo: 19 fusiles, 7 ametralladoras, 15 armas cortas, un mortero de 60 milímetros, 22 granadas de mortero, 8 granadas de 40 milímetros, 174 proveedores, 184 minas antipersonas, 20 granadas para dron y más de 29 mil municiones.
0: Vamos a los puentes internacionales, Branquís.
3: Para yo escuchando Olímpica, que se metió, y le cuento que por aquí ya todo está completamente normal.
0: La visita que hará la Fiscalía en Montería a Salvatore Mancuso, previo a la indagatoria a el expresidente y exsenador Álvaro Uribe. La entrevista al ex jefe paramilitar busca pulir detalles del cuestionario que deberá responder el expresidente Álvaro Uribe en la indagatoria del próximo 4 de septiembre, dice la información oficial, y Olímpica se los cuenta. En medio de la polémica que ha generado la solicitud de la Comisión de Acusación de la Cámara de Representantes, que le pidió a la Fiscalía General de la Nación el expediente contra el expresidente y exsenador Álvaro Uribe por sus presuntos vínculos con las masacres de La Granja y El Aro, el asesinato del defensor de derechos humanos Jesús María Valle y los hechos ocurridos en la hacienda Guacharacas, para así asumir la competencia de la investigación, el ente investigador continúa ultimando los detalles de la indagatoria prevista para el próximo viernes 4 de septiembre. Se pudo conocer, y damos el nombre y la razón social del medio que da la publicación, respetando la fuente, se pudo conocer que colegas de Caracol Radio conocieron justamente el pasado miércoles 2 de septiembre que la fiscal tercera delegada ante la Corte Gloria, Marcela Abadía, viajará a Montería para entrevistarse con el exjefe paramilitar Salvatore Mancuso. La diligencia hace parte de las actividades investigativas que adelanta la Fiscalía para determinar o terminar la estructuración y el cuestionario que deberá responder el expresidente Uribe en el búnker de la entidad el próximo viernes 4 de septiembre.
2: Hablando de todo un poco en las noticias y por supuesto en esos hechos que son virales, se hizo también viral y conocido el caso de un niño en Cúcuta que necesita un trasplante de corazón, pues la nueva EPS toma inesperada decisión con el niño Lucas Murillo. Abelardo de la Estrella hizo pedido por gravedad de su enfermedad. En las últimas horas se hizo viral un video en el que Lucas Francisco Murillo García, un niño de tan solo 7 años, le hace una emotiva petición al presidente Abelardo de la Espriella. Su mensaje fue respondido por el mandatario, quien dio de inmediato una orden a la ministra de Salud. Se trata de un niño que padece una cardiopatía y debe utilizar siempre oxígeno, ya que le han realizado 3 cirugías a corazón abierto porque solo tiene medio corazón. Pues según lo que contó el niño Lucas, su mamá lleva 1 año luchando para que la nueva EPS le autorice unos exámenes y un cateterismo en una clínica de cuarto nivel, además de poder ingresar a la lista de trasplante de corazón. Pues al conocer su historia, Abelardo de la Estrella le ordenó a Ana María Vesga, ministra de Salud, ponerse personalmente al frente del caso de Lucas, el niño de 7 años de Cúcuta que necesita su atención médica urgente. Horas más tarde, ese pronunciamiento del presidente, pues la nueva EPS confirmó que por medio de sus redes sociales que ha realizado la gestión necesaria para garantizar la atención integral del menor. Con la aceptación de su familia, va a recibir tratamiento en una institución especializada donde va a contar con procedimientos y la atención que requiere para su recuperación. Minutos después, la nueva EPS informó sobre el traslado del niño de Cúcuta a Bucaramanga para que reciba la atención integral. Como parte de las acciones, se coordinó su traslado a Bucaramanga, donde va a ser atendido en la Fundación Cardiovascular, la institución de cuarto nivel que cuenta con los servicios y el equipo médico especializado que él necesita. Ante la preocupación que ha generado el caso, la nueva EPS se comprometió a garantizar el acompañamiento y el seguimiento necesario para dar continuidad a su atención, avanzar en procedimientos médicos que, de acuerdo con la valorización de los especialistas, sean requeridos para su recuperación.
0: Vamos a Madrid, en España, actividad cambista en la Olímpica. Paco Remolete, Paquín.
1: Y olé, y olé, y olé, ya son las 7:24 y el euro está en ese día 3.676,70.
0: Hay un campanazo de Olímpica que tiene que ver con San Mateo. En San Mateo, entre mantener una IPS deficiente o construir una nueva sede, muchísima atención. La ejecución de la obra de la nueva IPS durante este proceso, y que justamente duraría entre 6 y 8 meses, dice la información oficial. La continuidad de la IPS San Mateo de la S Insalud, ubicado en la calle 25N número 305 de Cúcuta, está considerada a la posibilidad de avanzar en un proyecto de infraestructura que permita garantizar el cumplimiento de los estándares técnicos y de habilitación exigidos para la prestación de los servicios de salud. El gerente de Insalud, el doctor Javier Orlando Prieto Peña, explicó que la actual sede presenta deficiencia de infraestructura que dificulta el cumplimiento de las condiciones establecidas en la normatividad vigente, situación identificada a través de los procesos de autoevaluación institucional. Abro comillas, nosotros en esta autoevaluación sabemos que la IPS de San Mateo, con especial, no cumple con las condiciones de habilitación, explicó Prieto Peña. Entre las principales dificultades identificadas se encuentran problemas relacionados justamente con el manejo de las aguas, presencia de malos olores, dimensiones insuficientes en algunos consultorios, falta de rampa de acceso, baños para las personas con movilidad reducida y limitaciones en las áreas disponibles para realizar adecuaciones que permitan alcanzar los estándares requeridos para la prestación de los servicios, señaló el gerente. En Estados Unidos, Mr. James Joseph Brown.
1: Hello, hello, good morning. El dólar amanecer a 3.165,88.
0: En los primeros días del mes de noviembre se estarán realizando las elecciones de medio en los Estados Unidos, donde sigue creciendo en el porcentaje de presencia democrática ante los aspirantes del Partido Republicano.
2: Numeritos ganadores a esta hora de la mañana, mi amor hermosa, muchísimo cafecito también, mi reina, gracias. Sí, y agüita. Así al natural, papá,
0: para que se me vaya. Al natural, esta es la radio. Cafecito,
2: es que no he tomado café hoy, ya necesito el café.
1: Sí, porque allá se le olvidó dejar los cafecitos.
2: No había cafecito. Bueno, numeritos ganadores a esta hora de la mañana, Lotería del Motilón 7796, Cafeterito 5553, Lotería de la Culona 7248 y Lotería de Astroluna con el signo de Leo 1823.
1: Ya son las 7:27 en Olímpica.
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0: Oiga, le dicen al tipo, mire, señor, una cosita, si usted vuelve nuevamente a orinar en la piscina, tendrá que sacarlo de acá. Dijo, uy, pero que si todo el mundo lo hace, todo el mundo orina en la piscina. Dijo, sí, pero no desde el trampolín. Oiga, llega y le dice la amiga, la otra, y sabe que estuve donde una pitonisa. Dijo, ¿verdad? ¿Y qué pasó? No, y me dijo que le dije que cómo me iba en el amor y todo eso. Me dijo, mire, su marido será alto, rubio, guapo y generoso. ¿Y qué le dijo? Dijo, qué bien, ¿y qué hago ahora con el que tengo entonces? Le dice la muchacha al tipo, ahí ahora, tengo una tos, no sé qué hacer. Dijo, tómese un laxante y santo remedio. Dijo, ¿y con eso se me va a quitar? Dijo, no, pero le va a dar miedo toser.
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El Escapo con K. De los temas importantes en lo que va este año 2026 y que muy seguramente el próximo 31 de diciembre hará parte de ese conteo importante de las canciones más pegadas, las 20 latinas, las estéreo favoritas de la semana de este año 2026. Capó, linda, hermosa como tú, olimpiquista de corazón por pasión y no por presión. 7 Tacuaren en Colombia, 8:40 minutos en Venezuela. Un viernes, inicio de semana con Olímpica. Hay que decir 0 días, 16 horas, 19 minutos y tan solo 28 segundos para que llegue septiembre. Bye.

0: mes de septiembre. Ustedes ya saben qué va a pasar, mi querida diva de divas.
1: Ábrale a la diva. Por favor, es que me acomode aquí. Se siente que vienen. Bueno, ya un momentico. Aguantaronlo mucho, aguantarlo poco ahora con todo lo que se viene. Y precisamente, Magola, de eso se trata nuestro tema del día. Ya, digamos, este balance de este... ¿Qué es? Bueno, hagamos un balance de este año 2026. A víspera de los Bre, porque ustedes saben que cuando llegan los Bre es porque el año se está acabando,
0: sí,
1: mi amor.
0: Sí, señorita. Septiembre, octubre, noviembre y diciembre. Chao, 2026.
1: A víspera de los Bre, ¿cuál es su balance de este 2026 hasta ahora?
0: Queremos escucharle con notas de voz, con tema del día en este lunes. Arranque de semana 310-268-60.

0: 75. Por aquí también tengo saluditos a esta hora y también comentarios. Vamos a ver qué dicen. Hola, buenos días.
1: Buenos días, señores de Olímpica, reportando sintonía desde la Gabarra Norte de Santander.
0: La gente que está en la Gabarra, un saludo muy especial a la gente del Catatumbo. Vamos a ver qué dicen por acá.
2: Hola, muy buenos días. Yo escuchando Olímpica porque me pone de todo y bien bueno. Saludos desde Punta Arena, la Patagonia chilena. A toda mi familia, amigos y conocidos, les deseo un feliz inicio de semana, cargado bendiciones. Y desde septiembre.
0: Bueno, ya saben lo que pasa.
3: Ya, mi querida, tranquilo.
0: Vamos a ver qué dicen por acá. Dice: hola, buen día. Yo escuchando Olímpica, Luz Marina Contreras. Oiga, para Luis Torres también que está olimpiqueando. Vamos a ver qué dice por acá.
4: Escuchando Olímpica porque me pone todo bien bueno. Por favor, Olímpica Estéreo, palo, palo duro. Acuaria, no envían el agua. Al parecer, por ahí dice la gente, sin saber si es verdad o no, pero por favor que confirmen. Los valvuleros tienen el negocio con los carrotanques de agua para que la gente compre la agüita. Qué falta de respeto. Que investiguen eso.
0: Bueno, vamos a ver qué dicen del tema.
5: Buenos días, Olímpica, Olímpica. Olímpica, yo escucho Olímpica, que me pone todo bien bueno. En este mes de septiembre le pedimos, primero que todo, al Señor Todopoderoso y a los gobiernos que le den el dinerito ese que le van a dar a los abuelos y que no los pongan en lista de espera. Que es bueno y que le estén dando la migajita de plata esa que le van a dar. No los pongan en lista de espera. Ellos necesitan.
0: Bueno, vamos a ver qué más comentarios.
6: Buenos días, buenos días, mis queridos amigos de Olímpica Estéreo. Véalo, cuestión del RUI, que es el RUI, el SISBEN, pues dicen que funciona el mismo y que no van a necesitar otra encuesta diferente a la que ya tiene eso. Pero aquí por lo menos yo tengo un hijo que no se gana prácticamente ni el mínimo y lo tienen en D21 por el hecho de que está cotizando. No tiene casa, no tiene nada, no tiene entradas de más nada, sino de eso. Y de 21. Y aquí una vecina aquí le salió C-17, y que una señora que hemos hecho, una señora tiene 75 años. Ese es un desastre, esa cuestión. No sé qué les pasará, Dios mío.
0: Bueno, ahí están algunos de los comentarios y saluditos al 310-268-6075.
7: Muy bien, señores, en una presentación de Viviendas y Valores.
0: Bueno, y les cuento a todos los oyentes que están a esta hora conectadísimos escuchando Olímpica Estéreo, mi querida Diva.
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0: Oiga, Diva de Divas, así es, Florencia es un proyecto diseñado para quienes buscan comodidad, ubicación estratégica y un espacio ideal para crecer en familia.
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7: Diosito Antonio, feliz mañana, ¿qué estás haciendo?
0: Buena, buena, buena, buena, yo escuchando Olímpica que se metió. Y le cuento, Cúcuta Deportivo se enfrenta con Tolima en Ibagué, pues con el firme objetivo de seguir fuera de los puestos de descenso y mantener la buena racha, Cúcuta Deportivo viajó a Ibagué, donde enfrentará hoy al Deportes Tolima a partir de las 8:05 p.m. en el Estadio Manuel Murillo Toro. Pues en el compromiso válido por la fecha 8 de la Liga 2 2026, los dirigidos por Nicolás Chiesa buscarán sumar tal como lo hicieron en las 13 fechas anteriores, 1-1 ante Inter, 1-0 contra Medellín y 1-0 con Alianza Fútbol Club. El choque ante el cuadro vinotinto y ahora llega en medio de unos días marcados por la renuncia del delantero Jaime Peralta, el jugador que mejor rendimiento tenía en la nómina del Motilón. Su continuidad es incierta y la disputa jurídica parece estar a punto de iniciarse de no llegar a un acuerdo entre las partes, mi querida Diva de Divas.
3: Hablemos de ese tema tan incómodo. No
0: y que tiene preocupada a la hinchada, ¿no?
3: Yo, Jaime Peralta ya no está en Cúcuta, ya se fue de la ciudad, digamos que renunció de manera inesperada por tras las últimas, inesperada, ¿por qué? Por las últimas declaraciones que él mismo dio, que Cúcuta, que el equipo de sus amores, bueno, ahí no se sabe qué pasa en cierta, digamos, medida internamente con él, su salario y todo lo demás, pero hay un nuevo capítulo, pues el delantero, pues sí, precisamente presentó su carta de renuncia, de hecho se fue, un nuevo capítulo en la particular historia entre Jaime Peralta y el Cúcuta Deportivo, el destacado delantero que pues era la figura del Cúcuta Deportivo, presentó su renuncia a la institución rojinegra en las últimas horas. El joven atacante, que desde el pasado martes alcanzó la cifra de 20 goles con el Motilón, decidió no asistir a los dos últimos entrenamientos sin justificación alguna, situación que generó también molestia en el entorno del equipo. La renuncia tomó por sorpresa a la directiva del conjunto fronterizo, que podría interpretarla como un mecanismo de presión por parte del representante del jugador para que el equipo acepte algunas de las propuestas de los elencos interesados en contar con el jugador. Durante el año han surgido intereses de equipos del rentado nacional y del fútbol mexicano, de árabes y también equipos de Rusia. El tema que entra en disputa es que Jaime tiene el contrato o tiene contrato con el rojinegro y por ende el club no espera dejar al jugador libre y no ver el rédito económico en una posible transacción. Lo cierto es que Jaime Peralta el sábado estaba en el aeropuerto de Bogotá, ya en la sala internacional, no está en la ciudad de Cúcuta, confirmado por mi colega Diana Botello, y bueno, vamos a esperar qué sucede y qué acontece hoy ante el Deportes Tolima, que bueno, si no está él, igual la necesidad de los puntos, hay que seguir sumando.
7: El tema es si ya quedó siendo agente libre, porque si quedó siendo agente libre, ni para un cocosete le va a quedar al Cúcuta Deportivo. Creo que se esperaron que se vencieran los tiempos y espacios de contrato, y creo que el jugador quedó en condición de agente libre. Cerrando esta zona deportiva, hay que decir que se jugó y se está jugando la fase, la jornada número 8 del fútbol profesional en Colombia. Fecha que entregó los siguientes resultados, muchísima atención. Jaguares empató 2-2 frente al América de Cali, mientras que el Junior de Barranquilla volvió a empatar en el Romelio Martínez de la 72, 1-1 frente a Santa Fe. El día viernes apareció como un comunicado del cuadro tiburón donde afirmaban de que el técnico Arias se iba, pero lo vimos en la banca técnica frente a Santa Fe, aún tiene contrato por un año. Alianza recibió a Nacional de Medellín en la capital del Cesar y fue vapuleado 5-1. Águilas Doradas empató 2-2 frente a Boyacá Chicó, mientras que el Deportivo Independiente Medellín derrotó ayer en el Atanasio Girardot de la capital de la montaña 2-1 a Llaneros. Millonarios 0, Internacional de Bogotá 0 en el Clásico Capitalino en el Nemesio Camacho, el Campín de Bogotá, mientras que el Deportivo Cali empató 1-1 frente al Bucaramanga en el Palma Seca. Hoy a las 6 de la tarde, Pasto da Gama frente al Deportivo Pereira, Deportes Tolima frente al Cúcuta Deportivo a las 8:05 de la noche en el Estadio Murillo Toro de Ibagué, y mañana a las 8 de la noche, Fortaleza frente al Once Caldas. De este partido, Deportivo Cali y Bucaramanga, que terminó 1-1, hay que decir que además de los goles del 1-1 del partido, del juego en el gramado del Palma Seca, se vio tremenda coñosera, pero qué señora muñequera entre jugadores y cuerpos técnicos. Cali versus Bucaramanga terminó en un señor escándalo, confusión y en pelea entre jugadores. En los últimos minutos finales del partido entre el Deportivo Cali y el Bucaramanga se armó una tremenda trifulca. El técnico Pablo Pereirano estaría involucrado con una supuesta aparición airada en la cancha de juego. Hace algunos minutos se presentó, o sea anoche, una tremenda polémica por la situación en el Estadio Palma Seca durante los últimos minutos de juego del duelo entre el Deportivo Cali y el Atlético Bucaramanga por la octava jornada de la Liga Betplay, más allá del empate 1-1 que protagonizaron los jugadores en el Palma Seca. Fue lo que sucedió allí en el estadio, en las instalaciones finales, en las instancias finales, todo fue confusión, improperios, empujones, protagonistas exaltados y salidos de casillas, mientras que en las tribunas observaban los hechos con asombro, además de que algunos hinchas de la tribuna también se enfrentaron con algunos directivos y efectivos policiales. Los ánimos se fueron caldeando en los últimos minutos finales con enfrentamientos entre futbolistas de bando y bando ante algunas fricciones y acciones de falta y choques de juego. Y el tema se hizo aún más complicado cuando fue decretada una pena máxima a favor del cuadro azucarero, que a la postre fue capitalizada por Leiser Chavarra. cuando los visitantes protestaron de manera airada. Según los reportes de la transmisión oficial de la Liga de Fútbol Colombiano, el entrenador Pablo Pereirano de los santandereanos se metió a la cancha para protestar y alertar por el tema de intento de invasión, y se armó allí la trifulca y la agarradera olímpica.
0: Ya son las 7:51 en Olímpica. Viernes y
7: valores. 7:51 en Colombia, 8:51 aquí al ladito en Venezuela. 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
8: Estoy saliendo con
3: y calladita hoy, mega calladita. Prudente.
0: Prudente, mi querida diva. Prudente. De divas.
3: Pronto.
0: Pronto.
3: Pronto para tomar un, bueno, antes es tarde para un cafecito divino.
0: ¿Qué tal el café de Alejandra? Divino, sí, ¿qué chévere calificación le coloca?
3: Sí, sí, sí. No, rico, rico, rico. La da, la da.
0: La da. No sí, sé la si da. La da, pero bueno, de todo modo el café está bueno. Mi amor.
3: Dios mío, pobre.
0: Mi amor, le cuento, diva de divas, a usted, a todos los oyentes que están olimpiqueando, Anto, hay muchos tipos de amantes, aunque usted, ay, no lo crea, pero es cierto, mi querida diva. Por lo menos está, usted sabía que está el amante tipo tortuga.
3: Vea cuál es ese.
0: Todo el tiempo con la cabeza adentro, mi amor.
3: Ay, ¿será?
0: Exactamente, está también el amante tipo colado.
3: ¿Cuál es ese?
0: A toda hora metiéndose por detrás. Ahí está el tipo aspiradora.
3: Aspiradora.
0: Con harto polvo, mi amor. Está el amante tipo destornillador.
3: Vea cuál es.
0: Apretando duro.
3: Ay, ay, ay, ay.
0: También está el amante tipo cirugía.
3: ¿Ah, sí? ¿Cuál es?
0: Todo por la raja. ¿Qué? Y ya para terminar, el amante tipo olímpica. Estéreo.
3: ¿Cuál es ese?
0: ¿Sabe por qué?
3: ¿Por qué?
0: Porque a cada rato por allá se metió.

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9: 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Dijo, no, pues yo soy supervisor de un supermercado. Y tú, dijo, no, pues yo soy super taxista de un super taxi. La viejita entró desnuda a la habitación con el viejito, pobrecito, y le dijo al viejito, ¿cómo? ¿Y eso qué fue? Dijo la viejita, pues este es el traje del amor. Y le dice el abuelito, a ver si le pega una planchadita.
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0: Bueno, dentro de las noticias que tienen que ver con nuestro mundo del disco olímpica, aparece que lamentablemente la edición 2026 del Festival Cuna de Acordeones, que se realiza en la capital del Cesar, Valledupar, este año no se va a realizar, según los amigos de la fundación del Festival Cuna de Acordeones en Villanueva, Guajira. Dicen que en solidaridad con el momento duro y difícil que está atravesando el país con relación al terremoto que sacudió nuestro territorio colombiano el pasado 10 de agosto, se solidarizan y dicen: este año no tendremos en la tarima Escolástico Romero la digitación y las voces que hacen parte del Festival Cuna de Acordeones. Aunque en los rumores y en los pasillos de los rumores afirman de que al parecer hay una serie de situaciones que no han emergido a la luz pública, pero que básicamente esa es la situación principal por la cual no se va a realizar el Festival Cuna de Acordeones en Villanueva, Guajira. 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
1: Bueno, y hablando de Droguería Inglesa, tenemos nuestro tema del día para que comenten nuestros olimpiquistas a través del 310-268-6075, nuestro WhatsApp olímpica. A vísperas de empezar, Lodbre, ¿cómo va su 2026? Queremos escucharle, queremos que usted nos cuente a través del WhatsApp olímpica. También tengo por acá, a esta hora de la mañana, saludito, dice, para Ernesto en Motilones, que está escuchando Olímpica, que se metió. Aura Julia también reporta la sintonía con Olímpica Estéreo. Para Luis Torres también, oiga, dice por acá, yo escuchando Olímpica, que se metió. Dice, hasta el momento vamos bien, esperemos cómo termina de irnos en estos últimos 4 meses de este año 2026. Bendiciones para ustedes. A Returo, que está olimpiqueando ando. Dice por acá desde Jaispán en Bellavista. Para el gran Moncho, que está olimpiqueando ando. Oiga, don Gerardo Hurtado también, que está olimpiqueando ando. Albainés Rincón. Dice por acá Jacqueline, hola, buen día, papanando, Julito, divas de divas. Dice, vamos bien, gracias a Dios, escuchando Olímpica, trabajando y con buena salud. A John Carreño también un saludito muy especial. Oiga, para el famoso Taracansao, que está en sintonía de la número uno, escuchando la número uno ahí desde la charcutería, siempre en sintonía de Olímpica Estéreo.
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1: Los amigos del gordito ahí que están olimpiqueando ando, el famoso Edwin, que siempre está en sintonía de la número uno, y también para el gran John Carreño, que reporta sintonía. Vamos a ver qué dicen los oyentes. Hola, buenos días.
3: Buenos días, Papanando, Julio y William. Bendiciones. Mira, Papanando, una pregunta. Su merced no tiene, por casualidad, no tiene idea de cuándo nos pagarán a los quinceañeros. No tiene ni idea, si por favor me puede informar. Es que no estaba ocupada y hasta tengo que entrar a la pieza, entonces tengo el radio prendido.
0: Bueno, los quinceañeros en los próximos días van a recibir el pago del ciclo número 7 en este año 2026. Estamos hablando del Plan Colombia Mayor. Creo que en el día de hoy van a ratificar justamente la fecha en la cual, y creo que a partir de las próximas horas estaremos conociendo básicamente en qué momento, en qué instante pueden reportarse quienes hacen parte de este plan de desarrollo y que entrega subsidios a los abuelitos en el territorio colombiano.
1: 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Más comentarios dicen por acá los olimpiquistas a esta hora a través del 310-268-6075. Dice por acá, buen día, Papanando, Julito, diva de diva, WT, en sintonía de la número uno desde el barrio Aeropuerto. Dice, la verdad, este año ha estado bastante pesadito, pero estamos en las manos de Dios, dice por acá un oyente olimpiquista. Jacqueline también, que está olimpiqueando. Vamos a ver qué dicen por acá. Hola, buenos días.
0: Hola, buen día.
4: Buenos días, Olímpica. Para responder la pregunta a la señora, empiezan a pagar el 3, el jueves, empiezan a pagar los de Colombia Mayor y los de jóvenes
0: En acción.
1: Ah, bueno, listo, ahí está, gracias a la olimpiquista que nos da toda la información y marca ya numeral 678 y recibe en la puerta de tu casa todo lo que necesitas para tu salud y el bienestar de tu familia. 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
0: Cerrando secciones, el caso Fernando Cerimedo en territorio boliviano que tiene al presidente Paz en jaque. La postura firme del vicepresidente que ha marcado distancia con relación al gobierno boliviano y se pudo establecer en el proceso de forense que se le ha hecho al celular de Fernando Cerimedo, el cual ya tiene sanciones por enriquecimiento ilícito que estaría manejando $1,000,000 mensuales, además de lo ya detectado en las diferentes carteras digitales. Y que al parecer en ese proceso de investigación se habían acordado ciertas cosas con el gobierno actual en Bolivia y con agentes de los Estados Unidos para que avionetas cargadas con la harinita blanca pudieran hacer curso desde Bolivia a Centroamérica y a Norteamérica sin ningún inconveniente. Y que al parecer todo era el señuelo de arreglo entre Cerimedo y el gobierno del presidente Paz. Un escándalo que está sacudiendo no solamente a Bolivia, sino a Latinoamérica y a los países donde Fernando Cerimedo y el español Schreck hicieron parte activa de campañas políticas presidenciales y legislativas en el continente. 8:23 en Colombia, 9:23 en Venezuela.
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2: 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De que dice el tipo, mano, hace 15 días que mi tío descansa en paz. Dijo, ¿cómo así? ¿Que su tío? Y usted no me dijo que la que se había muerto era la... usted no me ha dicho que se había muerto su tío. Dijo, no, ¿cómo crees eso? Está descansando en paz, no es que la que se murió fue la mujer. Oiga, llega el tipo por allá a la urgencia que le van a aplicar una inyección. Dice, bueno, ¿y eso me va a doler mucho? Dijo, tranquilo, no se preocupe. Hoy le va a doler, pero ya mañana no le va a doler. Dijo, entonces vengo mañana.

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0: Tela. Se llama Infidelidad. Cacho va, cacho viene, y el cacho está de moda. A propósito, y de las cosas que hacen parte del panorama informativo y que fue totalmente viral durante el weekend, durante el fin de semana, el esposo que aprovechó que su media mitad, su coco con gocho, su media naranja, se había quedado totalmente dormida, le cachó el celular, a propósito de infidelidad, y vio algo como anormal en los chats del WhatsApp. Alguien que estaba rotulado como uñas. El señor menciona, abrió el chat de que decía uñas, y la conversación que vio allí no era justamente la de una manicurista o alguien que también hace pedicure. Era la conversación de su esposa con otro caballero, con fotos y videos bastante, pero bastante subidos de tono.
1: Uy.
0: Y el hombre, inicialmente, cuando ve todo esto, graba, toma un par de tijeras y le hace SPY 422, un corte de cabello a la esposa que estaba dormida. Le arrancó un gran mechón de cabello. La llamó y se armó la de Villadiego, la discusión. No, que yo le presté el celular a una amiga, que ese no soy yo, que ese no sé quién es. El hombre subió a las redes sociales la situación. Hay muchos que lo apoyan, otros que se han ido lanza en ristre contra él, porque le cortó el cabello, el mechón de pelo a la señora. Y lógicamente quedó allí como experiencia, mi estimado TJP 541 olimpiquista. La experiencia de que cuando de pronto uno ve en el chat de la esposa o ellas ven en el chat del esposo un rótulo como uñas, pellizques. 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
1: Bueno, tenemos nuestro tema del día superactivo en este lunes, arranque de semana con Olímpica 94.7, y es, bueno, ya nos respiran en la nuca los meses bre. ¿Cuál ha sido su balance hasta el momento del 2026? ¿Qué dicen los oyentes, Magolita?
2: Bueno, que no, ya lo que es septiembre, octubre, noviembre, diciembre, ya no respiran en la nuca, es verdad.
1: Nuca, Magolita,
2: en la nuca. En la nuca, en la nuca, sí, señorita. Bueno, vamos a ver a través del WhatsApp Olímpica, el 310-268-6875, a ver qué dicen los olimpiquistas, el gran Gerardo que está olimpiqueando, y los olimpiquistas a esta hora. Hola, buenos días, ¿qué estás haciendo?
3: Buenos días, Olímpica, la que me pone, estoy bien bueno, reportando sintonía por aquí de Tarnata. Saludos para todos. Opinar el tema del día, pues esperamos buenas bendiciones para todos.
2: Bueno, también esperamos desde Bellavista, los amigos olimpiquistas que están en este sector, también escuchando Olímpica, que se metió en todas partes. Hola, buen día. Hola, buenos días.
1: Hola, buen día. Bueno,
4: ya, buenos días, yo escuchando sí. Olímpica, se metió para felicitar a Yajaira Liliana Jiménez en el barrio El Contento en el día de sus cumpleaños de parte de su amiga Noema. Buen día, gracias.
2: Bueno, por aquí también dejaron una cédula, un documento de identidad a nombre de Luz Marina León Álvarez. Si está escuchando, doña Luz Marina León Álvarez, se puede dirigir aquí a la calle Novena 6648 en la Riviera. Aquí dejaron un olimpiquista, dejó su documento de identificación, Diva.
1: Bueno, más comentarios a esta hora de la mañana. Dice, hola, buenos días desde México, un cucuteño con sangre colombiana reportando sintonía. Gracias a todos los que nos están escribiendo. Dice, hola, buenos días, muchachos, escuchando Olímpica porque me pone de todo y bien bueno. Un abrazo para todos desde el comercio de la ciudad. Un abrazo también para todos los que dicen yo escuchando Olímpica porque se metió.
0: Entramos al mundo de la farándula y del jet set. ¿Qué hay en el sonar de la Diva y qué hay al ritmo de la Yuli?
2: Bueno, le cuento que ya el ritmo de la Yuli tiene que ver, papanando, con algo que no se sabe si es verdad, si es IA o qué. Pero se mostró a Nicolás Maduro este fin de semana, en donde envió su primera foto desde la cárcel. Apareció sonriente e hizo llamativo gesto, así como lo están escuchando. Pues el derrocado dictador Nicolás Maduro envió su primera foto desde el centro de detención metropolitano de Nueva York en los Estados Unidos, en donde permanece desde que la operación esta que hicieron que permitió su captura el 3 de enero. Pues de manera sorpresiva, Maduro publicó dos fotografías de lo que está siendo sus días en prisión. En ambas aparece vestido

0: en buzo y un pantalón gris o sudadera gris. Lo que más ha llamado la atención es que ahora el expresidente de Venezuela se le ve sonriente y hasta utilizando sus manos para levantar dos dedos y hacer un gesto, pues a través de su red social, porque esa es la red de él, que fue publicado el 30 de agosto, colocó: pequeño regalo de amor y esperanza. Envío estas fotos como un pequeño regalo a todos mis nietos y nietas, a los niños y niñas y a toda la gente noble que nos ama. Y además de eso, publicó esa fotografía que le está dando la vuelta al mundo de Nicolás Nicky Maduro.
1: La vimos y son virales en redes sociales. La vimos el pasado fin de semana. Oiga, por otra parte, el Checo Acosta dio detalles de la salud de su padre, Alci Acosta. Ha presentado una afección y se encuentra en UCI. El reconocido cantante y pianista colombiano Alci Acosta permanece internado también en la UCI de Barranquilla, luego de presentar una afección médica que compromete de manera delicada el funcionamiento de sus riñones y su próstata. La situación de salud fue confirmada públicamente por su hijo, el también popular intérprete Checo Acosta, quien a su vez aprovechó la oportunidad para entregar una parte de tranquilidad a los millones de seguidores que el artista acumula a lo largo de su extensa trayectoria. De acuerdo con la información oficial dada a conocer, el maestro Alci Acosta se encuentra recibiendo atención médica especializada en las instalaciones de la clínica La Misericordia Internacional, ubicada en la capital del departamento del Atlántico. Su hijo fue el encargado de comunicar la situación a través de sus canales oficiales, expresando además su profundo agradecimiento al equipo médico. Mi padre, Alci Acosta, ha presentado una afección en sus riñones y en su próstata. En estos momentos se encuentra en UCI, ya estable con toda la atención requerida, escribió Checo Acosta en sus redes sociales, un mensaje que rápidamente generó reacciones de solidaridad en el mundo artístico y entre sus admiradores también. El pronunciamiento incluyó un reconocimiento especial para los profesionales de la salud que permanecen atentos a su evolución, así como para todas las personas que han enviado muestras de cariño y apoyo incondicional.
2: En el cierre, no es farándula, no es jet set, pero sí es, aunque usted no lo crea, pero es muy cierto. Mujer de 101 años fue detenida por vender sustancias ilegales y su hija también fue arrestada en el proceso. Una mujer de 101 años quedó bajo custodia de las autoridades en Nigeria tras ser sorprendidas con 90 gramos de maracachafa natural y a Gloria Valencia de Castaño, pura marihuana. Según la NDLA, la mujer aseguró que vendía la sustancia en pequeñas cantidades y señaló a una de sus hijas como la persona que le suministraba el producto. Ambas, la viejita y la hija, son un par de jíbaras. La Agencia Nacional para el Control de Drogas de Nigeria, NDLA, reportó el arresto de una mujer de 101 años, señalada de comercializar sustancias ilícitas en el estado de Ogun. Se trata de Esther Oganubamba, quien fue detenida el pasado 15 de agosto en Ilisan con 90 gramos de cannabis, pura marihuana, según informó la entidad en un comunicado publicado en sus diferentes redes sociales. De acuerdo con la información entregada por la NDLA, la mujer llevaba pequeñas bolsas en una variedad de cannabis conocida como shtukun, que es un híbrido de la planta del cannabis, o sea, de la marihuana, y otras variedades que, según portales especializados, se caracteriza por su potente olor. Durante el procedimiento, olor a pollo asadito o a la broster. Durante el procedimiento, el Ogundum manifestó que los agentes que justamente ella comercializaba la sustancia entre personas de su localidad y que era justamente su hija quien le daba las dosis para vender entre los vecinos, amigos y familiares.
0: 8:46 en Olímpica.
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0: Señores, Silvestre Dangón Corrales en tu Olímpica diciendo:
1: calidad de tiempo.
0: Eso es mucha calidad de vida. Dice la información que fuerte temblor de 5.5 en la escala de Richter sacudió a Indonesia este 31 de agosto. También hay erupción en un volcán. Muchísima atención a este informativo que nos llega desde territorio, desde Indonesia a esta hora de la mañana. De acuerdo con el Servicio Geológico Colombiano, el temblor tuvo una profundidad superficial, es decir, inferior a 30 kilómetros. Atención a la información. El temblor de magnitud 5.5 se registró durante la madrugada de este tome nuestro lunes de Olímpica, 31 de agosto, en Indonesia, generando preocupación entre los habitantes de la región de Ruteng, una zona ubicada en la isla de Flores y caracterizada por una intensa actividad tectónica. El movimiento telúrico fue reportado oficialmente por el Servicio Geológico Colombiano mediante el Boletín de Evento Sísmico Internacional, elaborado con información procesada por el Servicio Geológico de los Estados Unidos. Se movió la tierra y les está haciendo erupción un volcán en Indonesia. ¡Cero días! ¡Ey, cero días! 15 horas, 8 minutitos y 20 segundos para que llegue septiembre, mae.

0: digo hasta que lo dice, ya está que lo saca.
1: Ya sé que lo saco, lo digo y lo doy, pero todavía no sé. Hay que aguantar un poquito,
0: mamita. Aguantes, aguantes, mamita.
1: Hay que aguantar un poquito. Vamos a ver comentarios.
0: A las 12 de la noche tiene que estar despierta para que lo diga.
1: Totalmente de acuerdo.
0: Sí, señorita, vamos con comentario. Antes de eso, tengo por acá una información. Es verídico lo que dijo la olimpiquista hace poco. Sí, del 3 al 13 de septiembre arrancan los pagos de Colombia Mayor. El séptimo ciclo arranca este 3 de septiembre para los abuelos que estaban averiguando, preguntando, diciendo, ¿será que sí, será que no? Pues sí, este 3 de septiembre arranca el pago hasta el 13 y será una inversión de 639 millones de pesos para cancelarles la mesada a los adultos mayores de Colombia.
1: Hay un campanazo de Olímpica rápidamente antes de irnos con invitados especiales, porque hay algunos colegios de la Comuna 9 en Cúcuta que están en riesgo de emergencia sanitaria, y es que hay 6 instituciones educativas de la Comuna 9 que están en riesgo de enfrentar una emergencia sanitaria por la falta de personal de limpieza. De acuerdo con los líderes sociales, esta situación viene presentándose desde hace 3 semanas. Entre las instituciones educativas afectadas se encuentran los colegios Alejandro Gutiérrez Calderón, Nuestra Señora de Belén, Manuel Fernández de Novoa, La Divina Pastora, Julio Pérez Ferrero y la institución educativa Padre Rafael García Herreros. Según explicó William Ortega, edil de la Comuna 9, estos planteles presentan suciedad y malos olores en baños, además de acumulación de basuras. Más de 4.000 estudiantes se están viendo afectados entre todos los colegios. Sumado a ellos, son al menos 15 personas las que se quedaron sin trabajo. Asimismo, el líder social destacó que los rectores se abstienen de contratar personal de limpieza para evitar problemas con los padres de familia y porque, según explicó, no cuentan con recursos ni condiciones para vincular de manera formal a una persona y garantizarle su ARL y seguridad social. Sin embargo, recalcó que si el problema persiste, las instituciones educativas estarían evaluando la posibilidad de suspender la clase. Por el momento, seguimos a la espera de que responda la Secretaría de Educación. Si no se pronuncian, se hará un debate de control político e iremos hasta el despacho para conseguir explicaciones.
2: 8:54 en Colombia, 9:54 en toda Venezuela. Vamos al contacto con la costa norte colombiana en las sabanas de Córdoba. Está Radio Mama Urres.
0: Eche desde Mamató, Gorilla del Río, Belagallo, tu locutor estrella, el hijo de la vieja tranca, Marco Tulipifanio, Esguerra Morillo, el popular Tulito. Y aquí comienza tu barandilla informativa a través de Radio Mamaburra, siendo 4.5 estéreo, para la que sea, oye. Herda, y luego de exhaustivos estudios, pero es que fueron bastante profundos, mi querida diva. Así como te encantan a usted, profundos, profundos. Oye, se concluyó que el matrimonio es como un platao de frijoles.
1: ¿Cómo es eso?
0: O sea, es riquísimo, hasta que empiezan los pedos. ¡Ay, ay, ay, ay! Por si fuera poco, en la población de Se te va para adentro.
1: Óyeme.
0: Se conoció el caso de un padre que dijo que si Dios castigó a Eva por comerse una manzana, oye, que no se quiere imaginar qué le puede pasar a esa, que se han comido harto plátano. ¡Ay, ay, ay, ay! Anda, y eso no es nada. Científicos de la NASA, mi querida diva Vaparando, descubrieron cuál es la diferencia entre los huevos blancos y los huevos rojos. Oye, ¿sabes cuál es la diferencia?
1: A ver.
0: Son 15 rascadas. ¡Ay! ¡Ay! ¡Ay! ¡Ay! Hoy en la población de Telamenean, sin compasión.
1: Sin compasión.
0: Sin compasión. Oye, se conoció el caso de un habitante de esta zona que dijo que como está tan de moda esto de farmear aura, oye, que ¿por qué no hacen con él una batalla de farmear Neki? Y el que más le pase plata, ese gana. ¡Ay! ¡Ay! ¡Ay! Y ya para terminar con la información en la población de Tedamparejo.
1: Óyeme, parejito.
0: Parejito. Y un hombre muy gordito, oye, tan gordito que empezó a hacer la dieta de la fe.
1: ¿Ah, sí?
0: La dieta de la fe, porque está comiendo de todo y espera un milagro. ¡Ay! ¡Ay! ¡Ay! ¡Ay!

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9: Para allá en un entierro de la religión esa Sacarambín, había una vidente. Y la vidente dijo, el próximo en morir será el primero que salga de este cementerio. Uy, ¿qué estamos haciendo? Mire, eso fue hace 15 días. Esa gente todavía está allá. Jugaron parqués, jugaron dominó. Están pensando poner una cancha de tejo. Es más, nadie ha salido, ni la hijuemadre vidente quiere salir. Le dice el niño al papá, papi, afuera en la puerta hay un señor que dice que es de Coldeportes. Está haciendo una colecta para la nueva piscina. Dijo, ah, bueno, mijo, llévele un vaso de agua.
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0: Vete preparando porque a partir de este instante, de este momento, en nuestro WhatsApp olímpico, el 310-268-6075, te repito, Pito, 310-268-6075, vamos a recibir fotografías con sus datos personales, nombre, barrio y teléfono, para entregar un tremendo galón de Torofil, Doña Magola. 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

0: Mira, mira, mira, mira ahí. Cero días. 14 horas, 43 minutos y 18 segundos. Está a la vuelta del snack y a la vuelta de la esquina el mes de septiembre. 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
1: Bueno, y a esta hora tenemos por acá comentarios, saludos y también cantadas de zonas olímpicas. Hola, buen día, ¿qué estás haciendo?
2: Muy buenos días, mis amigos de Olímpica. Le reportamos desde la Yea Astilleros. Queremos hacer una denuncia pública. En este momento se ha presentado un incendio forestal desde el día de ayer. Un incendio que ha consumido aproximadamente más de 100 hectáreas de terreno, de zona boscosa y demás elementos. En ese momento, pues, el incendio está amenazando a un asentamiento cerca a la zona de Angelita, más específicamente lo que es la zona de Las Salinas. El llamado que hacemos es que esta situación se ha venido presentando en cuanto al cuerpo de bomberos que tenemos del municipio, que no cuenta con las herramientas suficientes, no cuenta con los equipos necesarios para atender esta situación. En ocasiones ha presentado otras situaciones que el cuerpo de bomberos del Zulia ha tenido que solicitar apoyo de los municipios de Sardinata, de Cúcuta y en su defecto y el Rosario, algunos. Entonces hacemos un llamado al Consejo Municipal del municipio de Zulia, en cabeza del señor alcalde Elkin Caballero, que se pongan la 10 y pongan a funcionar al 100% la unidad de bomberos en Zulia. Les agradezco.
0: Bueno, ahí está. Vale. Señor gobernador, doctor William Villamizar Laguado, las autoridades competentes. Hay un incendio forestal en la zona de la Y de Astilleros.
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1: Bueno, y con Droguería Inglesa, más mensajes, más saluditos y más comentarios.
4: Buenos días. Yo escuchando Olímpica porque me pone de todo y bien bueno. Cordial saludo aquí reportando nuevamente sintonía César Manrique del barrio Los Almendros.
1: Eso es gran César apareció. Manrique que está olimpiqueando ando y hay muchos ya olimpiquistas enviando la fotografía, mi querida diva, de esa grieta, de esa pared que tiene deteriorada para participar por Torofil.
5: Porque ya en unos minutos vamos a conocer los ganadores, así que muy pendientes a través de nuestro WhatsApp, el 310-268-6070.
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0: Bueno, a nivel de contenido hay que decir que Daniel Muñoz es nuevo jugador del Nottingham Forest. Lo presentaron como toda una estrella al jugador colombiano. En el día de ayer, en el día de hoy, viernes de Olímpica, se ha hecho oficial el fichaje del lateral derecho colombiano Daniel Muñoz por el Nottingham Forest. Tras tres temporadas con el Crystal Palace, seguirá en la Premier League, un jugador que mostró en el Mundial de Fútbol y sigue mostrando en la Premier League la valía que tiene. Dice la nota que Daniel Muñoz decidió tomarse un nuevo aire en su carrera en Europa, dejando atrás su exitoso paso por el Crystal Palace y ahora dándole el salto al Nottingham Forest, equipo que fue campeón dos veces en la Champions League. 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
0: Guayacancán Orquesta diciendo en Olímpica 94.7 en el lunes que...
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0: Bueno, en un ratitititico estaremos entregando, vamos a premiar una de esas goteras, vamos a premiar a uno de esos olimpiquistas o a una de esas olimpiquistas que ya nos envían a nuestro WhatsApp olímpico, el 310-268-6075, las fotografías con nombre, barrio y teléfono de esa gotera que usted quiere tapar, de esa humedad que quiere erradicar de la cocina, del baño, del solar, del lavadero, del bebedero del ganado, o ese hueco que tiene el chasis de su carro, o de pronto la bicicleta del niño tiene tremendo cogüe, tremendo hueco. 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Una vez a esas fotografías con uno de esos datos personales de nuestros olimpiquistas.
4: Muy pendiente, ya dentro de poco estaremos haciendo el sorteo para que usted sea uno de los afortunados con Torofil y Olímpica Estéreo.
5: Y todos los cumpleañeros que tenemos para el día de hoy, Magolita, en este lunes, arranque de semana, arranque de emociones, pero también chao, chao al mes de agosto con Olímpica 94.7 y estamos expectantes, papanando en el conteo regresivo.
0: Ajá.
5: ¿Cuánto falta para llegar a ese primero de septiembre?
0: Cero días, 14 horas, 32 minutos y 24 segundos, Miki. 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
4: Bueno, los olimpiquistas siguen por acá enviando más mensajitos, siguen enviando muchas fotografías y también comentarios de nuestro tema del día. Dice por acá, hola, buen día, yo escuchando Olímpica que se metió. La verdad, desde que tengamos salud y trabajo, todo ha ido muy bien. Yo escuchando Olímpica desde Alfonso López. Dice por aquí Laura, que está olimpiqueando ando. Vamos a ver qué dicen a través del WhatsApp Olímpica. Hola, buen día.
6: Muy buenos días, papanando, viva y Julito. Espero que hoy pasen un buen día. Le damos gracias a Dios porque estamos aquí, bendecidos por él. Y también le voy a decir una cosa, está ganando. A mí yo era B6 y ahora me subieron a C7 y vivo acá en el cerro Parque Alta de Sevilla, barrio Sevilla. Y entonces yo no estoy conforme porque aparezco que como si yo tuviera mucha plata. Y estoy pensando que ahora me quiten de los abuelos, que hace poquito de que empecé a recibir.
4: Bueno, ahí está con quejas del famoso Rui, que se llama Rui.
0: El Rui, TJP340, lo ideal es que entonces acerque a... Hay que hacer unos procesos en la misma plataforma digital del Rui. O creo que en su defecto ir también hasta planeación, ¿no? Porque es que o hay que mirar qué tipo de transacciones usted está manejando a través de su Nequi, porque el RUI creo que analiza todo eso, la estabilidad laboral de cuántas personas viven en la casa, quiénes trabajan, cuánto se gana del salario mínimo, todo ese tema que anda en proceso de corrección acorde a lo que se viene manifestando en el territorio colombiano. ¿Qué dicen los olimpiquistas con Droguería Inglesa para este tumi nuestro lunes viernes?
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4: siempre contigo, Diva.
5: Claramente.
4: De Divas. Oiga, dice por acá, buen día, Papanando, en sintonía desde San Cristóbal, desde Venezuela. Dice por acá, llegando del trabajo y olimpiqueando ando. Japson, saludo para la Diva y para Julio Rojas. Dice por acá que está olimpiqueando ando. También dice, hola, full sintonía desde la pastora Pedro Flores, escuchando la número uno olímpica estéreo. Los amigos del barrio Santander también que están reportando la sintonía. El superabuelo que dice, hola, buenos días, yo escuchando olímpica que se metió. 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
5: Más comentarios con Droguería Inglesa, el reporte de sintonía y ojo porque investigan.
4: Bello mi marido, nena.
5: Bello, sí. Mire, porque una noticia que es de hecho viral, porque investigan el fallecimiento de una mujer tras un procedimiento de bichectomía en establecimiento no autorizado en Bogotá. La paciente falleció 3 días después del procedimiento y las autoridades verifican las condiciones del establecimiento. La Secretaría Distrital de la Salud adelantó una investigación para establecer las circunstancias que rodearon la muerte de una mujer que se sometió a una bichectomía 3 días antes en un establecimiento en Bogotá. La paciente falleció durante la madrugada del día de ayer domingo. El procedimiento quedó bajo revisión debido a que el establecimiento donde fue realizado, pues no contaba con la autorización para practicar cirugías plásticas. La secretaría explicó que el lugar también figuraba en el registro especial de prestadores de servicios de salud desde el 22 de marzo del 2024, aunque su registro no correspondía a un objeto social diferente a la prestación de servicios de salud.
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0: 9:32 en Colombia, 10:32 aquí al ladito en la hermana República Bolivariana de Venezuela. En este inicio, arranque oficial de jornada 94.7 con Olímpica. Antes de irnos con nuestra zona olimpiquista de cumpleañeros en el arranque de jornada, un abrazo inmenso para cada uno de los olimpiquistas que están conectados ahí en la web, a 94.7 con Olímpica. Hay un mensaje muy especial en nuestro WhatsApp olímpico, el 310-268-6075. Este mensaje se lo envían a Wilton Andrés Paredes Aparicio, la internacional cabulla de América en Villa del Rosario. Que Dios te bendiga, que Dios te guarde, que el Señor te dé muchos años más de vida. A un gran ser humano, gran amigo, gran pana, gran hijo, gran parcero. De parte de toda su familia en el barrio Santa Bárbara, en Villa del Rosario. Hoy está de plácemes Wilton Andrés Paredes Aparicio, la internacional cabulla que es olimpiquista de corazón, por pasión y no por presión. Y me dicen de igual manera en nuestro WhatsApp olímpico, el 310-268-6075, que hoy en este inicio de jornada, hoy está de plácemes un gran ser humano, una gran persona, uno de esos seres humanos que son incondicionales y que están dentro y fuera de tiempo. Por eso hoy queremos hacer llegar este mensaje de cumpleaños a el gran Jairo Rojas López, que está de cumpleaños, de parte de su esposa, de sus hijos, de toda su familia. Y el mensaje que ella le envía dice: feliz cumpleaños, amor. Te doy gracias a Dios por otro año más de vida que te regala y le conceda muchas bendiciones, mucha salud y que cumplas todos tus sueños y deseos de tu corazón. Que pases un excelente día. Son los deseos de tu esposa Blanca, de esa familia que es un ejemplo realmente de unidad, de manera muy especial de su esposa Blanca y de cada uno de sus hijos y todo su equipo de colaboradores. Para el gran Jairo, un abrazo inmenso, que Dios te bendiga, Jairiño, de parte de todo el equipo artístico de Olímpica Estéreo, de este pana tuyo, quien te lleva en el corazón. Para el gran Jairo, un abrazo y feliz cumpleaños con Olímpica. Y me dicen que hoy también está de cumpleaños el Cochevala Junior, está de plácemes en el día de hoy. Estamos por acá buscando el dato del gran Cochevala en el 310-268-6075. El gran Cochevala, que está de cumpleaños hoy, su hijo, y que lo quieren celebrar de manera muy especial. Dice que hoy está de plácemes John Freddy Omaña Palacios, en el día de su cumpleaños de parte de sus padres Jacqueline y el gran Freddy, el internacional Cochebala, al igual que de su hermanita Yajaira, de su sobrina Alana Lucía y de cada uno de sus familiares, y lógicamente de parte de todo el equipo artístico de Olímpica Estéreo. Para John, que Dios lo bendiga, que Dios lo guarde, que el Señor le dé muchísimos años más de vida y conceda cada petición de su corazón. John Freddy Omaña Palacios, feliz cumpleaños con Olímpica. Mensajes en el 310-268-6075. En esta mañana de inicio de jornada 94.7 con Olímpica. Por acá me dicen que está de plácemes Gabriel Jiménez Martínez, el Gaby de América. De parte de toda su familia, para él un feliz cumpleaños en la zona olimpiquista del centro. Y me dicen que hoy está de plácemes de cumpleaños Jairo Rojas López, ya lo estamos felicitando en el día de su cumpleaños. 9:36, buena hora para decir LJ.
4: ¡Nos fuimos!
0: Y que cumpla muchos años con Olímpica.
5: Con Olímpica, feliz día, feliz Olímpico cumpleaños para Roger Martínez, de parte de toda la familia a esta hora de la mañana, en este lunes con Olímpica. Feliz día, feliz Olímpico cumpleaños para el niño Víctor Manuel Contreras Gallo, hoy de cumpleaños en Chapinero. Lo felicita toda su familia a esta hora de la mañana. Feliz día, feliz Olímpico cumpleaños también, me dicen por acá, para Karen Martínez, de parte de toda su familia. Jessica Barraza, conocida como la Chacha, de parte de todas las compañeras del equipo de Puma, que le envían un feliz día y feliz Olímpico cumpleaños. Saludos también a esta hora de la mañana con Olímpica. Feliz día, feliz Olímpico cumpleaños para Carvin Alexis Chiquillo, que está de cumpleaños hoy, de parte de sus hijos, de sus nietos en San Rafael y de parte de toda la familia.
4: Bueno, más saluditos de cumpleaños, Diva de Divas, para saludar a Anderson Andrés Guatibonza, está de Happy Happy. Lo felicitan sus hermanos y sobrinos y de toda la familia en el Barrio Nuevo. También para saludar a Judy Esther Galvis Crispín en la Don Juana, en el municipio de Bochalema, de parte de toda la familia. Para Steven Hernández, que está cumpliendo añitos en Gaitán, de parte de su papá, hermanos y familia. Para Lady Osorio y Steven Hernández en Gaitán, les mandan saludos también todos sus familiares. Para María del Pilar Villamizar en la Sabana Verde, de parte de su hermana Yurley Rojas, mil felicidades, Diva.
5: Bueno, más saludos de

0: de sus hijos, que al día de hoy le desean muchas bendiciones y muchas felicidades. Feliz día, feliz olímpico cumpleaños para Diana Cáceres, de parte de todos sus seres queridos a esta hora de la mañana. Feliz día, feliz cumpleaños con Olímpica 94.7, veo por acá, para Stephanie León en sus 21 añitos, de parte de toda su familia, de sus padres también. Feliz día, feliz olímpico cumpleaños, un abrazo, lo dice por acá, para el niño Camilo, de parte de toda Camilo. La familia, para el niño Camilo, que también está olimpiqueando ando. Feliz día, feliz olímpico cumpleaños, por acá nos dicen, para Dylan Salvador en sus 10 añitos de vida, de parte de toda la familia, de sus hermanas, de sus papitos, que le desean muchas bendiciones. Feliz día para don Nemesio Rolón Ortega, más conocido como Mecho, que hoy está de cumpleaños, se encuentra en Polonia, pero desde Cúcuta le desean un feliz día, feliz olímpico cumpleaños. Para Henry Holguín en Motilones, de parte de toda la familia, también un feliz día, feliz olímpico cumpleaños.
1: Bueno, más saluditos de cumpleaños, Diva de Divas, para Karina García en la parada, de parte de toda la familia, para ella mil felicidades. Para Jesús Manuel Márquez, parada 7 añitos en Belisario, de parte de Emiliano y toda la familia. María Yolanda Rodríguez Cote en Prado del Este, de parte de Lorena y familia. Freddy Villamizar en Comuneros, de parte de Lorena, para él mil felicidades. Para saludar en sus 15 primaveras a Ángel y Sofía Valdés Rolón en Brisa del Porvenir, de parte de toda la familia. Para Sian Gabriel, que está en Inglaterra, está de 17 mesecitos, de parte de toda la familia en Colombia, le manda saludos. Brainer Ochoa Molina en La Pastora, de parte de la familia, especialmente de doña Isabel Contreras. También para Juan Carlos García Cano en Los Alpes, de parte de la familia. Y yo le quiero enviar un saludo muy, pero muy especial a Milán Santiago Rojas Maldonado, que ayer estuve de cumpleaños. Muy felicitado, agradecido con ustedes por haberme lo saludado, papá Nando. No sé si la diva me lo saludó también, no la pude escuchar ayer en la tarde. Pero gracias a todos los oyentes que mandaron saluditos, a todos mis familiares, amigos y conocidos, que le desearon lo mejor a mi hijo, para Milán Santiago. Mil bendiciones, se cumplan muchos años más, y ya son 13 años, Diva de Divas, y ya me va a pasar.
0: 13 añitos y ya está más alto que tú.
1: Ya casi.
0: No, bueno,
2: en el cierre, para Gabriela Sánchez. Llega a sus primeros 16 añitos.
0: Uy, ya la 16, Gaby de América. Se, ¿no?, le creció al meque.
2: Señorita, y hay que decirle, la señorita Gabriela Sánchez está de cumpleaños en el día de hoy, de parte de su mamá Nidia, de su papá, nuestro compañero de labores, el internacional Fabián Sánchez, el meque de América, de manera muy especial de su abuelita Carmen y de todos sus familiares. Hija, que Dios te bendiga, que Dios te guarde, que Dios conceda cada petición de tu corazón. Le doy gracias a Dios por tu vida, por el ejemplo de niña, de joven que eres, por tu valentía, por lo esforzada y valiente que eres. Te amamos mucho y hoy te deseamos un feliz cumpleaños con Olímpica. 9:40, entreguemos rápidamente el Olimpipac con Panadería La Gran Cosecha.
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2: Don Carlos, número 16.
1: Y el número 16 le corresponde nada más y nada menos que al gran Wilton Paredes.
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2: 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Vamos a premiar a un olimpiquista que mandó la fotografía de su cowe, de su hueco.
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2: De su gotera, de lo que quiere impermeabilizar en el hogar, en su vehículo o en la nevera. ¿Quién gana? A ver.
1: Ya tenemos por aquí el ganador del galón de Torofil para que impermeabilice eso que tiene tan deterioradito. Pues aquí ya tiene usted la suerte con Olímpica y se la lleva papanando Efraín Núñez.
2: A ver, don Efraín Núñez.
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8: Le dice el niño al papá: papi, es que en el colegio me dicen gallina. ¿Cómo le dicen? Me dicen gallina. Y le dice el papá: ¿y qué quiere que haga yo? Enviaron un misil para el África. Imagínese usted, un misil. Y el misil se devolvió porque no pudo dar con el blanco.
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11: 9 de Olímpica con 51 minutos.
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Salió una señora de cirugía, le cogieron las pochecas, le hicieron de todo. Entonces, eso le habían hecho de todo, estiramiento de todo. Y le dijo el doctor cirujano, dijo, bueno, mi señora, ¿cómo se siente? Dijo, muy bien, doctor. Dijo, ¿quisiera usted algo más? Dijo, sí, doctor, yo quisiera tener, por ejemplo, no sé, como los ojos más grandes y expresivos. Dijo, ah, eso es más fácil. Enfermera, tráigame la cuenta aquí a la señora.

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9: 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Oiga, el niño le dice a la mamá: mamá, en el colegio a usted le están diciendo Google. Dijo la mamá: Carlos, no me busque.
10: En el ejército se acerca el capitán a un soldado que es así todo chévere. Y dice: a ver, soldado, presentar armas. Llega el soldado, le dice: mi capitán, le presento el fusil. Fusil, le presento mi capitán.
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12: Es hora de lavarse las manos y escuchar Olímpica 10:53. Okay.

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0: Gracias, mi amor. No comprendí la razón que te alejó de mí, de amarte más. El amor es quien decide el camino que toma la vida, es quien toca las puertas de tu otra razón de amar. Y yo no puedo insistir a que me queda tanto. Gracias, gracias, mi amor.
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0: Mi querido Junífero.
1: Bueno, según estudios histológicos, costillológicos, Eva no nació de una costilla, como dicen en los
0: así?
1: Que saben. Eva realmente no vino de una costilla. Si Eva hubiera venido de una costilla, se llamaría Illa. Entonces, Eva vino...
0: No. ¿Qué opinas tú de esa vaina, baby? ¿Cómo estás? Feliz inicio de la semana, feliz lunes de recuperación total. Gracias por el cariño, ¿viste?
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0: Hombre, qué sabrosura la de Olímpica. Fuerte abrazo y feliz lunes. Feliz inicio de la semana de hermosura.
1: Adriana Álvarez, ¿cómo te recuerdo?
0: Los espero en el 310-268-6.

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9: La esposa peleando con un pantalón porque no se lo podía poner y le dice al esposo: ¡Ay, mi amor! ¡No me entran los vaqueros! Y dice él: y si sigue engordando, ni los indios le van a entrar. Los soldados esperando al enemigo para hacerle una emboscada. Y no llegaban, y no llegaban, no llegaban, no llegaban. Y dijo uno de los soldados: ¡Ay, Dios quiera que no le haya pasado nada malo a esta gente!
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Llegó un señor y dice que a presentarse por allá para un trabajo. Dijo, mire, pero es que aquí necesitamos que hable dos idiomas. Dijo, sí, señor. Yo hablo francés y español. Dijo, ¿habla francés? Fluido. Dijo, yes, yes, yes, yes, yes. I speak francés. Dijo, oiga, pero eso es inglés. Dijo, ah, bueno, apunte a inglés también.

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8: Los amigos es hacerle bullying a uno. Me dice un amigo, oiga, Junífero, y su novia es linda. Le dije yo, ah, ella es lindísima. Dijo, ella es alta. Le dije, altísima. Y ella es inteligente, inteligentísima. Me dijo, ¿y qué tal de reputación? Le dije, no, eso sí, bastante. El tipo en el médico, doctor, es que soy alérgico al vino. Dijo, ¿a qué vino? A una consulta médica, pero póngame cuidado, doctor.
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Le dice él a ella, mi amor, si tú me dejas, me mato, dijo ella, ah, sí, y no dice que quiere separarse de mí. Digo, por eso, pero es que déjeme acabar. Si tú me dejas, me mato. Me mato tres gallinas y hago un sancocho el verdad.

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5: El tipo le escribe a la novia: quiero estar con vos. Dijo ella: ¿en serio? Dijo: sí, es que estar así afónico es horrible. Dice el coronel: entonces se lanzan del avión y tiran de la cuerda para abrir el paracaídas. Dijo: ¿y si no abre, mi coronel? Dijo: pues van al almacén para que lo cambien por uno bueno.
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0: mi querido Junífero.
1: A ver, soldados, enumérense. ¿Y qué? Uno, dos, tres, cuatro. Y para allá una loca. ¡Cinco! ¡Seis, siete, ocho, nueve! ¡Otro cinco!
0: Hombre, ¿qué opinas tú de esa vaina? Buenas tardes. Ante todo, la educación, ¿no? Fuerte abrazo, Dios te bendiga. Gracias por el cariño y por siempre decir yo escuchando Olímpica se me dio.
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0: 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Hombre, te refresco.

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3: No se detienen los éxitos en esta tarde calurosa en la capital norte santandereana. ¡Feliz lunes!

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9: Ay, niño feíto. ¿Cómo sería de feíto que un día lloró y la mamá le dijo al marido: mi amor, vaya que el niño está llorando? Y el tipo dice: no, ir yo solo, la chimba.
10: Oiga, imagínense que había un tipo tan amargado el tipo, que hizo berrear a la vaca que ríe.
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2: Junífero.
3: Ole, la gente decía zapa, ¿no? Me dijo un amigo ayer, oiga, Junífero, ajá, cuando llegue a su casa, mano, baje las cortinas, porque usted anoche, a plena 9 de la noche, usted con las cortinas abrías, tupiéndole al calentado ahí con la mujer suya. Le dije, ¿pero qué estamos haciendo? ¿Qué estamos haciendo? ¿A qué estamos jugando? Dice, sí, usted anoche lo pillamos a las 9 de la noche con su señora, usted ahí en la casa, templándole a la joda, usted con las cortinas abiertas, todos los del barrio lo vimos. Y yo, pa' aquí hablan paja que a las 9 de la noche y yo ayer llegué a la medianoche.
2: ¿Qué opinas tú de esa?

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5: Manuelita, ¿por qué llegó tarde, señorita? Es que yo estaba soñando que viajaba por el mundo. Ah, sí, señorita, y yo por eso me quedé dormido y llegué tarde. Ah, y a ver, y el niño Andrés dijo, es que yo fui a recibir a Manuelito al aeropuerto. En Santa Marta un tipo ofreciéndome un hotel dijo, mira amigo, tengo un hotel de una habitación de 500.000, pero es de un primer piso nomás el hotel y vale 500.000 la habitación. Hay un hotel que tengo que es de dos pisos y entonces toca subir las gradas, ¿no? Entonces a ese ya vale 400, pero por lo que toca subir graditas. En el tercer piso, pues como hay que subir más gradas, vale a 300 la habitación, y en el cuarto piso la habitación vale a 200.000. ¿Le interesa alguna habitación? Le dije yo, sí, su merced no tiene para ir a un hotel de unos 20 pisos.
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7: Es hora de lavarse las manos y escuchar Olímpica 352.
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0: Mi querido Unífero.
1: El niño, y que papi, esta tarde sí vinieron a comprar el burro, ¿sí? ¿Y usted qué les dijo? Que usted no estaba.
0: Hombre, que el calzamiento definitivamente en esta tarde calurosa.

0: Bueno, no se detienen los éxitos en esta tarde del lunes. Feliz inicio de la semana, hermosura. Te espero en el 310-268-6075.
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8: Está el doctor ahí con un pacientico ahí en la sala de cirugías y dijo el doctor: bueno, yo creo que vamos a tener que abrirle un hueco más grande por atrás, hacerle un prácticamente un desagüe diferente y sacarle toda esa porquería que tiene ahí por ese hueco nuevo que le abramos. Dijo el paciente: uy, doctor, venga, no puede hablar en términos más profesionales. ¿Cómo es que me van a hacer eso? Dijo la enfermera: no, no habla con usted, habla es con el plomero, es que se nos tapó un caño aquí. Le dice el niño al papá: Papi, yo creo que ya nos estamos acercando a un pueblo. Dijo: sí, ¿verdad, mijo? ¿Por qué dice eso? Uy, es que cada vez chocamos más carros.
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0: yo comprando.
1: ¿Qué tengo que hacer? ¿Qué tengo que hacer? Tú me dices.
0: Primero, con las buenas tardes, ¿no? Claramente para ti.
1: Ante todo, la educación, ¿no?
2: Ania, no sea fastidiosa, mano.
0: Primero, pagarme. La verdad.
2: Ay, ya, cállese, cállese.
0: Esta y las cuotas que tienes atrasadas.
2: ¿Qué quieres?
0: Segundo, portarte bien.
2: ¿Usted sabe contar? No cuente conmigo.
0: Tercero, la clave del celular no es negociable.
1: No,
0: o sea,
1: amor.
0: Esa va porque va.
1: No, baby, esa no.
0: Y cuarto, tienes que llegar a la misma hora que yo. O sea,
2: y la queso. Juntos.
1: Ojo, no, ojo, que están supervisando los horarios, baby.
0: Bebé, cuidado con
1: muy puntualita, ¿no? Buenas noches, bienvenida. Triste.

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0: ver, Boyaco.
1: Ay, doctor, las viejas gomelas son una risa. Ajá. Llega una vieja y le dice, un mal le dice a una vieja, oye, deme su teléfono. Y dijo la vieja, ay, guácala, obvio que no, o sea, piérdete, pinta un bosque y píntate y piérdete. Y dijo el man, no sea pendeja que la estoy robando.
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0: Baby, ¿tú qué opinas de esa vaina, mano?
4: Baby, por favor, qué escarchamiento.
0: Baby, tú me amas, ¿no?
4: Serías tú, uy, pero superó lo
0: Baby,
4: que...
0: me das un beso, te lo robo.
5: Ah. Ay, Dios mío, pero ¿cómo así?
4: Pero, Dios mío, ¿un premio o castigo?
0: Baby, no sé, tú dime.
3: Está recho. Ay,
0: revísame, analízame, mírame. Muestre. Detállame. De pie a cabeza. No, y de cabeza a pies.
4: Castigo, diría yo, castigo.
3: No se gane el odio.
4: Ay, baby, bueno, te cuento. Arranque de semana y a la vez terminación del mes de agosto. Unas horas nos separan del mes de septiembre y desde septiembre. Bueno, ya, pendientes porque tenemos muchas sorpresas.
0: Se siente. ¿Lo sientes, baby?
4: No, de ti no.
0: No. Baby, pero lo envié todito.
4: Más raro.
0: Hombre.
4: No,
0: chécate, revísate.
4: Ya viene a las... Ay, para los que nos están preguntando, sí. Ya a las 8 de la noche viene el gran WT para el gran especial.
0: Dale la bienvenida al mes de septiembre.
4: Vamos a tener especial hasta las 12 de la noche en vivo con la mejor música, sirena, pólvora, mejor dicho. Hoy Cúcuta despide el mes de agosto, como nos encanta, con el mes de septiembre. Bueno, le damos la bienvenida al mes de septiembre, pero lo despide con Olímpica 94.7 para que no se pierda la excelente programación. Hasta la medianoche vamos de chori en vivo de seguido.
0: Mira, no te pierdas esta, mire.
4: ¿Cuál?
0: Tu emisora favorita con esa vibra, con esa bonita energía que nos caracteriza.
4: Tengo una idea, pero ¿qué? No sé si ahorita se las cuento.
0: Vale,
4: pero, si lo hacemos, pero si lo hacemos en trío. O sea, contigo.
0: No, con amor, me gusta de a dos.
4: ¿Sí?
0: Sí, claro.
4: Ay,
3: ¿y la queso?
4: ¿No te le mides?
0: No, no, amor.
4: Bueno, rapidito, Pico y Placa, bebé, hoy lunes, arranque de semana 1 y 2. Carros particulares matriculados en Cúcuta y placas extranjeras. Y para los olímpicos, conductores de servicio de taxi, placa terminada en número 4. Para que estén pendientes, ¿vale?
0: Listo, mi vida, muchas gracias, ¿no?
3: Ay, no, ábrase, Osvaldo.
4: Lo que necesite a la misma vibra de Claudita, ¿vale?
0: En la juega porque mañana llega.
6: Esto es para ti, mamita.
0: Septiembre.
4: Pilas, especial de darle la bienvenida a la Navidad con Olímpica hoy porque le estamos dando la bienvenida oficialmente con el mes de septiembre, 8 de la noche en punto. Vamos en vivo hasta las 12, así que no te pierdas de nuestra excelente programación.
0: No te desconectes de esta, mira.
4: ¿De cuál?
0: De tu emisora favorita, ¿cómo la ves? Mira.
4: Ay,
0: hermosa, ¿no?

0: Mary, ¿qué opinas tú de esa vaina, amor?
1: Mary, qué escarchamiento, ¿no?
0: Pero te gustaría, ¿no?
1: Por favor, con Olímpica 94.7, pero contigo no.
0: ¿Cómo así?
1: Baby, es que tú eres poca lucha, amor.
0: Mary, quiero que me vuelvas a amar, ¿oíste?
1: Ay, pero bebé, pero ¿por qué me andas así?
0: Me gustaría que me puedas amar. Sí. Así como antes, como al principio cuando nos conocimos. Yo tenía 19 y tú 18 añitos, ¿te acuerdas?
1: Sí.
0: Nuestra primera vez.
1: Aquellos momentos.
0: Sí, claro. ¿Sí te acuerdas o no?
1: Claro.

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6: Estaban preparando un señor para una cirugía y dijo, bueno, ¿y esto? ¿Y si se presenta alguna complicación, a quién quiere que llamemos, amigo? Dijo, no, si hay alguna complicación en mi cirugía, la verdad yo sí quisiera que llamaran a un cirujano mejorcito. Dice una enfermera, pero ¿cómo así, doctor? ¿Cómo así? ¿Por qué le vamos a abrir el estómago si la cirugía es de corazón? Yo, es que a mi mamá siempre me dijo que para llegar al corazón de los hombres tocaba por el estómago.
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8: Y en Olímpica ya son las 5:55.
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0: amor y hacer eterno en mí.
1: Baby, ¿no te vas?
2: ¿Quieres que me vaya?
1: Sí, claro, sería lindo.
2: Mañana, de pronto te dejo solito en la tarde y todo lo demás.
3: ¿Y la queso?
2: Pero tranquilo, amor, no tienes por qué estar así preocupado, no te preocupes. Hoy es un día de fiesta, hoy es un día de celebración, hoy es un día para estar contentos. Recuerden, tenemos una super programación, bueno, todo el día, pero a partir de las 8 de la noche, especial para recibir el mes de septiembre con Olímpica.

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0: A ver, Boyaco.
1: Ay, ay, qué pecadito. Estaba un gamincito contando los periódicos. Dijo el espectador, no. El tiempo, el Q, el espacio, el Loy. Jue madre, aquí me falta un juego de sábanas.
0: ¿Qué opinas tú de esa vaina, baby?
2: Baby, pero qué escarchamiento.
0: Baby, miren, ¿te parece?
2: Hoy es el Día Mundial de la Solidaridad y el Día Mundial de las Mujeres Embarazadas.
0: ¡Qué lindo! Bravo. Las mujeres embarazadas son hermosas todas.
2: Exactamente.
0: Son muy tiernas.
2: Hermosa para brindarle atención, que se sientan seguras, calidez, humanización, dando cumplimiento.
0: Y que tengan un embarazo tranquilito y hermoso.
2: Exactamente. Que de hecho, esa es la idea, ¿no, bebé?
0: Entonces, no es que le empiecen a dar ahí a darle dolores de cabeza, porque ¿para qué entonces?
2: Entonces, ¿para qué quieren formar familia?
0: Por favor.
2: Sí, o sea, son cuentas claras y chocolate espeso.
0: Haga caso.
2: Pórtese bien.

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0: aprovechame porque estoy en 2x1 y este amor no va a durarme para siempre, ¿viste?
1: ¿Premio o castigo?
0: No sé, dime tú, mírame.
1: Ay, Dios.
0: Mírame, vieja cabeza, baby,
1: no,
0: mírame.
1: No, más castigado.
0: Analízame.
1: No.
0: Calzo 43, ¿oíste?
1: Me siento castigada. Vea, 37 y te queda grande. Te tienes que colocar plantillita o papelito.
0: ¿Papel periódico?
1: Para que te ajusten. El pañuelo, bebé, el pañuelo.
0: Pero baby, ya, o sea, ya.
1: Todo porque hoy es 31, todo porque hoy es fiesta.
0: Hoy a las 8.05 rueda la caprichosa, ¿no?
1: No, bebé, no, son datos, son datos. Y hay que darlos, amor.
0: Lunes de recuperación total. Aquí estamos acompañándote en la ruta.

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0: Siguen los éxitos en esta ruta olímpica del lunes, baby.
1: Lunes, arrancando la semana, arrancando prácticamente las emociones de un nuevo mes con Olímpica, baby. Y con buenas noticias, ¿no? Tenemos muchas sorpresas durante todo este mes que se nos aproxima. Así que muy pendientes y no se despeguen ni un minutico de los 94.7 de tu Olímpica 0.

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4: ¿No termina la otra? ¡Ay, Guinaldo! Conocí a un hombre que lo tiene como la chimenea de un buque. Dice el otro, ay, así es grande. No, así es sucio.
5: ¡A pelar la muela! ¡Ay, qué peladera de muela en Colombia! Nosotros aquí en Olímpica Estéreo. Oiga, saludo para todos los oyedores a lo largo y ancho de esta ciudad hermosa que tanto queremos en Olímpica Estéreo. Oiga, el chino que iba corriendo todo apresurado, hermano, por la calle y se tropieza con un señor y el señor le pregunta, ¿para dónde va tan apurado, chino? ¿Para dónde va?
6: Digo, para mi casa. Es que mi mamá me va a dar una juguetera.
5: ¡Ah! ¿Para una juguetera corre tanto?
6: Dijo, sí. Es que si yo llego temprano me la da mi papá.
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8: Y en Olímpica ya son las 6:58.
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